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1: Willy Van Dyke es la cuarta pista y el segundo avance del undécimo álbum de estudio Escape the Chaos de Morshiva, estrenado el año pasado. Esta banda británica ha mezclado el pop, trip hop y la electrónica desde sus inicios en la década del 90 y está formada por la cantante Sky Edward y los hermanos Paul and Ross Godfrey, aunque Paul dejó el grupo en 2014. Han tenido muchas evoluciones, acercamientos al soul, al funk y demás estilos afines con los que se han sentido siempre cómodos. Willy Van Dyke es uno de los singles, un tema etéreo y de base electrónica, donde la voz de Sky destaca por encima de todo.

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1: La DJ y productora ucraniana Miss Monique se ha asociado con el dúo británico Hearts y la vocalista holandesa Jane Dean para el lanzamiento de Is Anyone There, un tema que ya es un clásico en su set desde hace medio año. Publicado a través de su propio sello, la canción destaca por su capacidad de combinar una profunda emoción con la energía vibrante de la pista de baile. El tema se despliega como un viaje pulsante y envolvente, con melodías hipnóticas y sintetizadores que crean una atmósfera cinematográfica perfecta para el club.

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1: El último trabajo del productor estadounidense Spencer Brown llegó el 20 de junio con Relentless, un poderoso single a través de Bedrock Records junto a dos leyendas del género, John DeWitt y Nick Muir. Tras 18 meses de trabajo en estudio, el resultado es una obra maestra hipnótica y cinematográfica que se presenta en dos versiones, un viaje de 9 minutos con todo el pulso progresivo y un mix ambiental sin percusión de 5 minutos. Este lanzamiento se suma al éxito de su anterior EP The Bow, editado el 29 de mayo en su propio sello Divine. Inspirado en Argentina, el track principal The Bow debutó con una recepción impresionante en la pista de baile de The Bow Buenos Aires, al tiempo que Hernán Cattaneo lo incorporó en su set histórico The Sunset Trip en el campo argentino de polo, ratificando su conexión con el público local.

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1: El DJ y productor de origen canadiense Deadmau5 presentó el pasado jueves 31 de julio su nuevo track denominado Sixes. Este single forma parte del soundtrack y el tema principal del videojuego Rocket League, que cumple su 10º aniversario. El sencillo también estará incluido en su EP, que llevará el nombre de Error 5.

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1: En abril de 2014, el dúo noruego de música electrónica Roiksopp anunció el lanzamiento de un EP en colaboración con Robin titulado Do It Again, que coincidiría con el comienzo de su gira conjunta. Este trabajo fue publicado el 26 de mayo a través de las discográficas Don't Room, Wall of Sound y Cooking Midnight. Do It Again alcanzó la tercera posición de la lista noruega, la primera vez que el dúo no llegaba al primer puesto y la decimocuarta de Billboard 200, lo que lo convirtió en el álbum de un artista noruego que más alto había llegado en dicha lista, un récord que antes pertenecía a Haunting High and Low de A-ha cuando llegó al 15º puesto en 1985. Además, consiguió una nominación al Grammy como mejor álbum de dance electrónica.

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1: We Are The People es una canción del dúo australiano de música electrónica Empire of the Sun. Fue lanzado como segundo sencillo de su álbum debut Walking on a Dream en Australia el 20 de septiembre de 2008 y debutó en el número 85 de la lista Aria Single Chart antes de alcanzar su posición más alta en el número 24 el 12 de enero de 2009. Mientras en el Reino Unido logró ubicarse en el puesto número 14, esta canción ha sido utilizada en publicidades para el medio de comunicación australiano Special Broadcasting Service, los televisores Vizio y para Chanel. Desde octubre de 2010, este single apareció también en el comercial de televisión de Vodafone en Alemania. Además, formó parte de la banda sonora de las películas The Roommate y Hall Pass, estrenadas en 2011.

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1: Max Tyler ha presentado la remezcla oficial de su éxito One More, una pieza reimaginada por el icónico Solomon que redefine el sonido de club nocturno. Esta versión inyecta una dosis masiva de indie dance y groove a la pista original, destacando por sus loops de baterías tensos y secuencias de sintetizadores oscilantes que capturan la esencia de esas noches que se niegan a terminar. La colaboración no es casual, ya que Tyler describe a Solomon como una de sus mayores inspiraciones y un pilar fundamental de la escena electrónica global. Tras el impacto de la versión original en radios de prestigio, esta nueva entrega bajo el sello New Moda demuestra la vigencia de Solomon para construir tensión sonora. Según Tyler, contar con una figura de este calibre en su propia plataforma es un sueño cumplido que aporta una perspectiva fresca y sofisticada al catálogo actual del sello. 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
1: El artista Orum lanzó Luminescence. Se trata de un single y a su vez un EP Extend Play, llamado de manera homónima, en julio de 2025, que incluye tres canciones y una duración en total de 23 minutos. El trabajo discográfico ya está disponible y se puede encontrar en plataformas digitales como Apple Music y en Amazon.com.

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1: El crossover atemporal de Shakedown at Night revive con una nueva visión firmada por dos de los artistas electrónicos más influyentes de la escena actual, Anima y Leighton Jordani. Este remix aporta un tono sombrío y una producción altamente estilizada que lo distingue de otras versiones históricas del track. Conocido por su propuesta audiovisual vanguardista y una estética futurista que desafía convenciones, Anima se consolida como uno de los artistas multidisciplinarios más destacados de esta generación, con colaboraciones junto a John Summit, Ellie Goulding y The Weeknd. En esta reinterpretación lo acompaña Leighton Jordani, referente clave del techno estadounidense, quien tras una exitosa gira por Norteamérica en 2024 se posiciona como una de las presentaciones

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1: Sofía Deren es una DJ y productora de Buenos Aires, especializada en Progressive y Organic House. Comenzó a pinchar a los 19 años y empezó a producir en 2024, año en el que lanzó su tema Dark Side of the Star. Este primer lanzamiento contó con el apoyo de Hernán Cattaneo, nada más y nada menos, quien la incluyó en su programa Resident, lo que le dio un importante impulso dentro de la escena local. Su música ha sido descargada y apoyada con varios artistas de renombre, entre ellos Mariano Mellino y Nick Warren, entre otros. En su set, Sofía combina una selección musical cuidadosamente curada con una energía que conecta con la pista de baile, creando viajes sonoros que van desde momentos profundos y melódicos hasta otros más intensos, manteniendo siempre una coherencia emocional y personal en

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2: Martin Lowe pertenece a la nueva camada de los exponentes de la música electrónica, enfocándose más en el Deep House, Afro House y Melodic House. Con miles de seguidores, tanto en sus redes sociales como en plataformas musicales, el artista lanzó hace pocos días Late Night junto a Pulse, logrando un track que se encamina a ser todo

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6: John Zumit regresa a su sello Expert Only junto al innovador dúo House Silver Panda con un remix de Sweet Disposition de The Temper Trap. Considerada como un himno indie duradero, la banda australiana lanzó originalmente Sweet Disposition en 2008, cautivando al público de todo el mundo con su sonido. Ahora Zumit y Silver Panda se han unido para un explosivo remix, combinando su experiencia en grandes festivales y largas noches de club para darle al tema un poderoso giro electrónico.

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1: Buenas tardes a todos. Hoy nos reúne una razón muy especial, una que nace del agradecimiento y de la admiración profunda. Me toca estar acá con la voz de un oyente, pero con el sentimiento de miles de personas que, de lunes a viernes, encendemos la radio a las 13 horas buscando un refugio. Hacer radio es un acto de generosidad absoluto. Es hablarle a una multitud, pero lograr que cada persona sienta que le estás hablando a ella sola. Y eso es lo que Alberto logra cada tarde en Nexus. Alberto para nosotros no solo es una voz que sale de un parlante. Es la compañía constante en la mitad de la jornada. Cuando el día se pone gris, cuando el cansancio de la rutina pesa o cuando simplemente necesitamos un respiro, ahí estás vos. Con una constancia admirable, 5 horas al día, nos tomas de la mano y nos rescatás del ruido del mundo para llevarnos a tu universo sonoro. Tu programa hace honor a su nombre. Nexus es el nexo perfecto entre tu pasión y nuestras vidas. A través de la música electrónica, nos demostraste que los beats no son solo tecnología, son latidos, son emociones y son puentes. Nos enseñaste a escuchar con el corazón y a encontrar belleza en cada frecuencia que elegís minuciosamente para nosotros. Sostener esa magia y esa frescura día tras día, año tras año, es el reflejo de un artista y de un profesional inmenso. Hoy queremos que cambien los roles. Hoy nos toca a nosotros sintonizar con vos para decirte gracias. Gracias por tu entrega, gracias por tu calidez y por no faltar nunca a nuestra cita diaria y por ser, de manera incondicional, la banda sonora de nuestras vidas. Alberto, este homenaje es apenas un eco de todo el cariño que nos regalás cada tarde. Que la música nunca deje de sonar. Muchas gracias. Walter.

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5: ¡Apo! Un capo, él te lo quería leer. Qué bueno, qué bueno, qué bueno que llegó. Qué bueno, qué bueno. Me encantó. Te mereces todo, Walter, Alberto. Y lo que más hay que resaltar de la gente que estuvo es que no nos cayó la patrulla municipal ni nos dijeron que no habíamos dejado el lugar en condiciones.

Hola, ¿qué tal a todos? Buenas tardes y bienvenidos a este día martes 9-6. La temperatura en la ciudad de La Plata a esta hora de la tarde con una sensación térmica de 9-1. Cielo cubierto con niebla a la hora anterior. Por supuesto que la visibilidad está reducida a 3 kilómetros. Hoy queríamos comenzar con este texto que había preparado Walter. Todavía siguen las repercusiones del día de ayer. Hay tantos videos y tantas fotos desde temprano porque Walter y Trinity estuvieron desde las 7:30 de la mañana reservando el lugar. Todo esto sucedió ayer. El día comenzó muy temprano, 7:30 de la mañana. Hay fotos y videos reservando el lugar. Como recién la escuchamos a Trinity, esto duró hasta las 6 de la tarde. Después, como siempre, hay que desarmar y dejar todo en condiciones impecables. Ya vamos a estar agradeciendo a la gente de Alfonsina Bar. Ahí también tenemos una historia muy particular. Queríamos comenzar, quienes escucharon a la 1:00 p.m, un texto que me envió Walter, que Walter había preparado. Walter fue quien organizó toda esta movida, toda esta revolución del 25 de mayo, allí para los oyentes de Nexus en Mar del Plata. Y gracias a todos los que fueron, a todos los que quisieron participar, a todos los que quisieron estar allí, a los que quisieron bailar, a los que quisieron disfrutar de la música. A todos muchas gracias. Con todos los videos y con todas las fotos vamos a armar algo lindo en las próximas horas. Por supuesto, agradecerle a Walter por las palabras, por el tiempo que se tomó para escribir este texto, que no se animó a leer él ayer. Me dice, mira Alberto, te lo paso. Es para vos. Y en mi caso, se los quise compartir a ustedes, porque este programa lo hacemos con ustedes. Así que todas estas felicitaciones, todas estas palabras de agradecimiento, las recibo y las comparto con ustedes. Porque todos nosotros, ustedes desde ese lado, y nosotros acá hacemos este programa, estamos en las 5 horas, de lunes a viernes. Nosotros nos cuidamos para estar siempre en condiciones. A veces lo logramos, a veces no. Pero aquí estamos siempre, tratando de venir a compartir cada uno de los minutos de estas 5 horas, disfrutando de la música de la radio, que por suerte podemos llegar a todos lados. Gracias a todos. Ya vamos a seguir compartiendo más cosas del día de ayer. José Lo fue otra de las personas que estuvo ayer también en Alfonsina Bar, allí en la zona de la Perla, en Balcarce y La Costa. Albert, buenas, la verdad, impecable lo de ayer a la tarde. Muy ciertas las palabras que acabas de leer. Ojalá se pueda repetir, creo que esto es un paso adelante. Walter, como dije ayer, gracias a él y a todos, loco lindo si los hay. Gracias a todos. Bienvenidos a la tarde de Nexus.

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0: Cielo ligeramente nublado en Mar del Plata. En este día martes 14.9 la temperatura. Ayer tuvimos de todo, Trini.
1: Negro, tuvimos premiación.
0: Sí.
1: Tuvimos ramo de flor.
0: Sí, sí,
1: flor.
0: Sí. Flor.
1: Pintón, empanada.
0: Sí.
1: Pizza. Torta.
0: Tu hija.
1: O sea, llevamos
0: sí,
1: todos.
0: Sí.
1: Todos
0: sí.
1: Se recontra coparon.
0: Sí, obvio.
1: En compartir y fue increíble.
0: Increíble, realmente.
1: No,
0: sí, sí, sí, sí.
1: Porque es sin planear.
0: ¿Qué pasó,
1: boludo? Nosotros no estábamos esperando a nadie.
0: ¿Qué se te cayó?
1: Estábamos en un lugar súper estratégico.
0: Se te cayó la vitrina.
1: Y cuando empezaron a mandar los videos que
0: sí,
1: estaban llegando, era como que wow.
0: Wow, tremendo.
1: Que sea materia, ¿entendés?
0: Totalmente.
1: Teníamos química también.
0: Sí, obvio.
1: La materia.
0: Sí, sí, sí, sí, sí, sí.
1: Canales de streaming.
0: ¿De?
1: O sea, el canal de la perla. No.
0: ¿En serio?
1: Y ahí empiezan a salir todas las figuritas.
0: ¿En serio? Sí.
1: Tuvimos de todo.
0: Sí.
1: O sea,
0: sí,
1: preguntaban increíble.
0: ¿En
1: no,
0: serio?
1: No podían creer la onda. Entonces,
0: obvio.
1: Hay que masificarlo, gordo. ¿Cómo no? A ver.
0: Sí.
1: No, uno no se queda con lo bueno. Lo bueno se comparte.
0: Exacto.
1: Nosotros compartimos.
0: Sí.
1: La comunidad te ayuda, gordo.
0: Exacto. Hay que compartir. Hola, Paula. Acá estamos comenzando la tarde de este día martes con las repercusiones de la revolución del 25 en Mar del Plata. Tremendo lo que estuvo ayer. Aquí estamos comenzando la tarde de Nexus en todos lados.

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Ya a las 2:20 de la tarde. ¿Cómo está la tarde en Dolores? 8-7, la temperatura, sensación térmica 7-6, cielo invisible con niebla. Dice la información en el Servicio Meteorológico Nacional. 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Aquí estamos en la ciudad de La Plata, con el sonido de Hernán Cataño.

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2: Hola Alberto, buen día, ¿cómo va? Un hermoso día acá en Mar del Plata. Qué locura ayer, qué locura. Esta Trini es una genia, Nico y Walter también. Así que bueno, se merecen haber festejado así. Gente copada, sana. Bueno, lo de sana dejémoslo ahí en costado. Nada, en serio, hablando en serio. Buena, linda gente, todos los que estuvieron ahí.

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3: Hola, Albertito. ¿Cómo va usted? Bueno, saludos a todos los locos que fueron ayer a Balcarce y la Costa. Una gente muy, muy, muy copada, todos re buena onda. Abrazo a todos, buen martes.
4: El Albertuski, Tenenbaum Tuski, ¿cómo va eso? ¿Qué día ayer? Sí, espectacular. Che, no sabes el día hermoso que hace acá en Tandil. Ni viento, ni frío. La verdad no sé cuántos grados, pero está hermoso. Bueno, un abrazo grande desde Tandil, del alemán que no tiene novia. Y abrazo al chino, que está bien, el chino, anda bien, comentame.

0: Qué linda está la tarde en Tandil para una Gravity Fest. Cielo despejado en Tandil, 15.7 la temperatura a esta hora de la tarde. ¿Cómo que tuviste la misma idea? Eric en Tandil tuvo la misma idea. ¿Y para cuánto una Gravity Fest en Tandil? Entonces le puse, hay que organizar, Eric. Pueden decir, ah, ya tenemos pantallas. Para Tandil tenemos pantallas. Wallabi-BJ. Abrazo, Eric, para vos. Ya, algo tenemos. Tenemos pantallas para Tandil, o sea que, Eric, hay que organizar. La saludamos a Solcito en Mar del Plata. Hola, chicos, ¿cómo andan? Vamos con todo ese martes. Sigo acá esperando mi figurita del Mundial, pero ya está la figurita del Mundial. Ya lo vamos a estar compartiendo en el estado de WhatsApp de la radio. Te digo, hay mucha sorpresa con la figurita del Mundial, ¿eh? Sí. Está el álbum, ¿eh? ¿Cómo que están tomando sol? Mariano y Pipo están tomando sol. Ah, qué linda que está la tarde. Lo saludamos a Walter, que ayer organizó todo en Mar del Plata y hoy está trabajando. ¡Vamos, Walter!
1: Hola, ¿qué tal? Buenas tardes a todos. Bueno, respecto a las repercusiones que tuvo el día de ayer, quería agradecerle a todos los que fueron, a los presentes que estuvieron ahí con nosotros ayudando y acompañándonos. Gracias por las palabras que me dedicaron ayer en persona. Y gracias a todos los que hoy están hablando de todo esto que quedó de ayer. Yo hoy no quiero ser el protagonista, sinceramente no le quiero robar el tiempo a la radio. Que nada, quiero que la gente hoy participe y sigas con sus locuras de siempre. Que el programa continúe con la dinámica de todos los días. Yo ya dije lo que tenía que decir. Agradezco, Alberto, las palabras que pusiste, el texto que leíste en tu voz, sonó divino. Así que yo, desde mi humildad, te digo gracias por darme el espacio ayer y dejarme ser parte de la radio. Agradezco infinitamente a Trinity por todo el apoyo que hizo y a todos la gente que participó, que fue, que estuvo, que bailó. A mi marido, que es un genio.
0: ¡Vamos, Leo!
1: Agradecer la vida.
0: ¡Vamos, Leo!
1: Que hoy está enfermo, está con gripe el señor. Ayer, después de todo, se engripó, así que hoy lo tengo en cama.
0: ¡Vamos!
1: Con fiebre, acá lo estoy cuidando.
0: Bueno.
1: Y te voy a mandar una fotito del día después. El
0: exacto.
1: Walter después.
0: ¡Vamos, Walter! Abrazo grande para vos. Otro para Leo, que se recupere pronto. Ahí está, Walter, laburando. Abrazo para ustedes, gracias. 2:05 de la tarde, aquí estamos, comenzando la tarde de Nexus en todos lados.

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0: dice el tío Joe.
1: Check one, uno, dos, tres. Hola, hola, Alberto.
0: Sí.
1: ¿Me escuchas?
0: Sí.
1: Escúchame.
0: Sí.
1: Estoy en Mar del Tuyú.
0: No, pero ¿cómo?
1: Ayer desbalcarse,
0: no.
1: Que me equivoqué, me
0: sí.
1: Tomé otro bondi.
0: Sí, ¿a dónde?
1: Y en vez de Mar del Plata,
0: sí.
1: Saqué mal pasaje.
0: Sí.
1: Y me fui directamente a
0: no.
1: Mar del Tuyú.
0: No, no.
1: Ni el gato de la pirrucha está aquí, ¿eh? Nadie,
0: me
1: nadie,
0: muero.
1: Nadie.
0: No.
1: Pero bueno,
0: sí.
1: Es un pueblo lindo, ¿eh?
0: Sí, lindo,
1: hermoso.
0: Muy lindo, hermoso.
1: Ahora puedo ir a almorzar.
0: Sí. ¿A dónde?
1: Hay mucha almeja.
0: Ah, qué bueno.
1: Mejillones de Chile y hacen pescado fresco del mar. Va gente
0: bien.
1: A pescar al mar con
0: sí.
1: Bautizitos chiquititos.
0: Sí, sí, averiguando.
1: Vuelven a costa
0: sí.
1: Y te hacen unos pescaditos
0: sí.
1: Ricos, ricos.
0: Sí, se cagan de frío.
1: Con ensalada de tomato.
0: Sí, tomato.
1: Y lechuga.
0: Y cebolla. Exacto.
1: Alberto, estoy pegando
0: sí.
1: Un gran recorrido
0: sí.
1: Por toda
0: sí.
1: Provincia.
0: Exacto.
1: Buenos Aires,
0: sí, señor.
1: Qué lindo país que
0: qué
1: tiene.
0: Bien, exacto, sí, sí, sí. Ahí estamos, en todos lados.
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Atención, atención, porque se está preparando la juntada de Tandil, la juntada de oyentes de Tandil. Si nos escuchás en Tandil, en el 105.5, nos escribís. Hola, Gravity, los escucho en Tandil. ¿Cuándo es la juntada? Esto es lo próximo que se viene. Ya les vamos a estar contando más detalles. En un ratito nada más vamos a estar compartiendo en el estado de WhatsApp de la radio las figuritas del Mundial Nexus 2026. Pero a todo esto, el 16 de junio a las 10 de la noche, Argentina comienza su participación en la Copa del Mundo por el grupo J con Argelia. El lunes 22 de junio a las 2 de la tarde, o sea, en el horario de este programa, Argentina-Austria. Anton, esto es en Dallas. Lunes 22 de junio, 2 de la tarde, Argentina-Austria, en el horario del programa. Va a estar tremendo esto, ¿eh? Y después Argentina-Jordania por el grupo J, el sábado 27 de junio a las 11 de la noche. Ah, va a estar para juntadas esto, ¿eh? Argentina-Jordania. Así que reiteramos, Argentina-Argelia, el martes 16 de junio, 10 de la noche. Argentina-Austria, el lunes 22 de junio, a las 2 de la tarde. Vamos a estar con Anton, sí, comentando el partido. Y el sábado 27 de junio, a las 11 de la noche, Argentina-Jordania, la participación de la Argentina en el Mundial 2026 por el grupo J. Ya vamos a estar compartiendo. Ya vamos a estar compartiendo en el estado de WhatsApp de la radio las figuritas que tenés que tener, las figuritas del Mundial Nexus 2026.

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Ya a las 3 menos 20 de la tarde. Aquí estamos en la tarde de la radio, en la tarde de Nexus. Nuestro amigo Anton Struder de Lecher, crítico de arte austríaco, está por estas horas en Berlín por la selección de películas de la Berlinale 2026. Anton Struder de Lecher va a entregar el premio a la película más horrorosa. Está allí en Berlín. Y siguiendo con este paseo, si yo te digo que estamos en Salerno, Italia, si yo te digo que estamos en Positano, si te digo que hace 23 grados en Positano, Salerno, Italia, ¿todo eso te parece fantástico? Bueno, arrivato oggi, nuestro amigo Gus. Albert, no te imaginas el clima extraño del Mundial que se vive en Italia, habiendo quedado afuera, claro. El calcio es la vida de todos, parece un velorio. No, no sabés lo que es el video. Tremendo. Arrivato oggi, nuestro amigo Gustavo está ahí. ¿Podés creer que está ahí? No, no sabés lo que es el video. Allí, en Positano, Salerno, Italia. Ahí también estamos en todos lados. Y dijimos Gustavo que estaba en Salerno, Italia, en Positano. Y dijo Gustavo de Mar del Plata, yo tengo que escribir. Si escribió Gustavo, que está en Positano, Salerno, Italia, yo también. Estoy en Mar del Plata. Hola Alberto, los escucho siempre, muy buen programa. Mi nombre es Gustavo, soy de Mar del Plata. Denle la bienvenida a Gustavo. Parece que Gustavo es buen jugador de pádel. Parece, por la pose. Denle la bienvenida a Gustavo. No le expliquen mucho, denle la bienvenida a Gustavo.

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0: Recién les contábamos que Gustavo de Mar del Plata se ha sumado a esta comunidad de autoayuda de Venida en programa de radio. Hola Alberto, los escucho siempre. Muy buen programa. Mi nombre es Gustavo, soy de Mar del Plata, dice Gustavo de Mar del Plata. Me gusta mucho Trinity y el ingeniero, son unos genios. Ya los oyentes de la radio tienen sus predilectos.
1: Podríamos ir todos a jugar a los karting. ¿Eh? Estamos en Mar del Plata.
0: Pero pará un poquito. No, Gustavo juega al pádel. No sé si te interesa el pádel.
1: Podríamos ir todos a jugar a los karting.
0: No, pará. Pádel, dije, no karting.
1: Mi amor, hagamos ahí un está. Partidito de cuatro.
0: Sí. ¿Querés un partidito de cuatro, verdad? Bueno. Marcela le da la bienvenida a Gustavo.
2: Bienvenido, Gustavo, al submundo guarro cultural de la República Argentina.
0: No, era Vanina. ¡Para! Era Vanina, Marcela.
1: Hola, Gustavo, bienvenido.
0: Mirá qué bien, mirá qué tonito le metí.

0: De Marcela, escuchamos una cosita. Nosotros en Austria tenemos al crítico de arte Anton Strudel de Lecher. En Escocia, ¿escuchaste bien? En Escocia son las 8 menos cuarto de la noche. Ahora, 8 menos 5. Nos está escuchando desde las tierras altas de Escocia nuestro amigo Ashton MacDonald. En realidad es amigo de Walter, pero a partir de ahora es amigo nuestro. Así que, Ashton, te mandamos un abrazo desde Argentina. Casi llegando a las 3 de la tarde. Sí. Está escuchando desde Escocia. Más precisamente, de las tierras altas de Escocia.
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3: Mi amor, hagamos un partidito de cuatro.
4: Sí, de cuatro, quiero que me pelee.

0: Nuestro amigo Gus, que está en Positano, Salerno, Italia, dice: Nexus, más internacional que nunca. Por suerte tenemos la llave.
1: La llave que te regalamos del público, en sí. Nombre del público,
0: sí.
1: La hizo Walter en madera, no es de cartón del chino gordo.
0: ¿En serio?
1: Y me dio modelos para elegir y elegimos.
0: No,
1: o sea,
0: sí.
1: No es todo hecho así nomás.
0: Sí,
1: no
0: sí,
1: es cartulina.
0: Sí. Exacto. No, en madera. No, imaginando. No, pará. Ah, tiene razón acá, me dice. ¿Para qué cerradura? Claro, es un poco, sí, es un poco, ¿cómo decirlo? Es un poco simbólico.
1: Bueno, Walter dijo que siga la temática,
0: sí, claro,
1: de la cerradura, para eso no cambió nada.

0: José Luis Mar del Plata.
1: Alberto, ¿qué hace Alberto? Hola, Gustavo. Poné una foto de Gustavo. A ver qué onda, amigo.
0: Sí, ¿eh? ¿De qué?
1: Trinity. Sí. Vamos todos y te partimos en cuatro.
0: ¡No, para! ¡Para, José, lo que te pasa! Es como que, ¿viste? Como que entró un personaje.
2: Gustavo, bienvenido a este grupo hermoso, sí. Gente linda.
0: Sí.

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0: Lo saludamos a José de Necochea, que arribó en las últimas horas de Colombia, de su luna de miel, y dijo: yo tengo que estar el lunes 25 de mayo en Mar del Plata. Y allí estuvo, y sostuvo en sus manos la llave. La llave que entregaron ayer Walter y Trinity. Y entonces, como José estuvo ahí, dice Alberto: es para abrir el corazón de todos los oyentes esa llave. Qué lindo todo ayer, Alberto. Qué lindas personas todos. Y qué loco estamos todos. Es verdad. Recuerden que esto es un programa de autoayuda. Es una comunidad de autoayuda devenido en programa de radio. André, querida.
1: Albert, querido, ahí te estoy escuchando mientras vuelvo a casa. Besos ahí para todos, especialmente para la gente tan copada que conocí ahí en la costa. Uno más copado que el otro. Les mando un beso gigante.
0: André, escúchame una cosita, te quiero hacer una pregunta. ¿Llegó neblina a Mar del Plata?
1: Temprano sí hubo neblina, pero después ya no. Está bien el clima.
0: Ah, bueno, qué suerte, qué suerte. Hola. Hola, Poroto.
2: Hola, Alberto. Que tengas un hermoso comienzo de semana.
0: Gracias, es martes.
2: Recordá también que es un programa cultural.
0: Sí, ¿no? Por supuesto.
2: Sobre todo.
0: Es el mejor. El mejor programa cultural. Daniel, ¿cómo te va?
3: ¿Qué haces, Alberto?
0: ¿Cómo andás vos?
3: Me gusta el
2: dale.
0: ¿Te gusta? ¿Te gusta el dale?
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0: A las 13:20 de la tarde, 10 grados, una décima la temperatura en la ciudad de La Plata, cielo cubierto con neblina, visibilidad reducida a 6 kilómetros. Estamos aquí en el 105.3 desde La Plata, Argentina. Creo que Marina está en Bahía Blanca. Creo que Marina se llama Marina, no Medina. Tal vez tenga doble personalidad. Alberto, ¿cómo te va? Soy Medina. Para mí era Marina, pero puede ser Medina también, qué sé yo. Por ahí es Marina Medina. No sabemos. Hola, Albert, soy Medina. Una persona que tenía entendido que se llamaba Marina. Pero bueno, recién me engancho en la radio porque había ido a caminar con una amiga. ¿Cómo se llama tu amiga, Marina Medina? ¿No será que la amiga es Medina? Y ella es Marina y se confundió. No sabemos. Alberto, recién me engancho en la radio porque había ido a caminar con una amiga. No sé de qué carajo hablaban en la radio, de qué llave, pero me cago de risa con ustedes. La verdad que no es vocablo Marina como para Marina Medina, no sabemos. Claro. Está confundida.
1: Alberto, te paso mis últimos tres.
0: ¿Para qué?
1: Para el sorteo de las entradas para ir a ver a los Terian. Un besote para Marina Medina.
0: Exacto, no sabemos cómo se llama. La verdad que hasta ahora no sabemos. Lo que sí sabemos a esta hora de la tarde es que se viene el video de Pablo el Sanjero.
2: ¿Es traba, gordo?
0: No, no.
2: Bueno.
0: No, está trabajando.
2: No, gordo, no leas las cosas. Nosotros somos una comunidad divina.
0: Sí, exacto. Nuestro amigo Pablo, conocido por todos como Pablo Sanjero, está trabajando. ¿A que no sabes qué está haciendo Pablo?

0: Mientras en la caleta el sol brilla, no hay viento y la tarde está como ayer, espléndida. Pablo está trabajando con la máquina. ¿A qué no sabes qué está haciendo?
1: El hoyo, gordo.
0: No, bueno. Ya voy a compartir el video en el estado de WhatsApp de la radio. Vos sabés que no sé si lo que se mueve es el celular o se mueve la máquina. ¿Cómo se llama la máquina, Pablo? No, porque no quiero decir una burrada. No sé si la máquina se mueve por la acción del trabajo que tiene que hacer o si se mueve por la música. No sabemos. Estamos llevando.
1: ¿Tiene por colectora?
0: Sí. Ah, te digo. Tremendo. Está trabajando. Si no nos tienen agendados, agéndanos. Así ven el video de Pablo trabajando con la máquina. Tampoco sabemos cómo se llama eso. Si Pablo está haciendo un pozo o está haciendo un hoyo. No sabemos. No somos entendidos en la materia. Así que le vamos a preguntar a Pablo. ¡Pablo!
2: No, Albert, no me quemé.
0: ¿Qué pasó?
2: Sos un capo. Un saludo a toda la audiencia.
0: Vamos, querido, vamos, Pablo. No sabemos.
3: Pregunta, ¿no? ¿Pablo es
0: No, boludo, ¿por qué?
3: Trabajador.
0: Es trabajador, correcto. Está trabajando, sí. No, no sabes lo que es. Es profundo. Tremendo.

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0: ver, ¿qué haces? Buenas tardes. Acá estamos disfrutando en la costa del solcito.
1: Y las ballenas, Albert.

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0: Lo saludamos a José Luis en Tandil.
1: Hola, Alberto querido, ¿cómo andas?
0: ¿Qué tal?
1: Acá estamos con un día espectacular.
0: Sí, se ve.
1: La verdad que Tandil está con medio calorcito y todo, ¿no? Terrible.
0: ¡Qué lindo!
1: ¿Cómo cambió el tiempo? El frío. Pero ahora la mañana arranca con fresquete. Así que bueno, acá disfrutando de tu música ahí.
0: Vamos, querido.
1: La música electrónica.
0: Sí,
1: que,
0: señor.
1: Que pones para todos.
0: Vamos, ahí estamos. Hoy se sumó también a la comunidad nuestro amigo Gustavo en Mar del Plata. Y María de Mar del Plata dice: Albert, bienvenido a Gustavo al programa más culto y categórico del país.
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Acercándonos a las 4 de la tarde y disfrutando de la mejor música de la radio en todos lados. En esta tarde de Nexus, el que está muy emocionado es nuestro amigo Gustavo. Gustavo, que se ha sumado hoy a esta comunidad de autoayuda devenida en programa de radio. Y también a este programa cultural, el mejor que tiene la radio a esta hora de la tarde, de lunes a viernes. Está tan emocionado Gustavo por los mensajes de bienvenida, que estuvieron bastante bien, tengo que reconocerlo.

0: Porque no le dijeron nada. No le preguntaron. Por la pose que tiene Gustavo, juega muy bien al pádel. Te diría que debe ser un top 5. Es más, me animo a decir un top 4. Oigan, Gustavo, ¿eh? Desde la pose, ¿eh? Después hay que ver. Pero desde la pose tiene como esa actitud, ¿no? De un top 5 del mundo, por ejemplo. Gustavo dice, muchas gracias a todos por la bienvenida. Está emocionado, Gustavo. Habría que ver si Gustavo tiene algún video, ¿no? De alguno de los partidos de pádel que disputa allí en Mar del Plata. Parece que se está armando la juntada de oyentes de Tandil. Atención con esto. Dice Daniel.
1: ¿Pádel dijiste?
0: ¿Qué pasó, Daniel? ¿Qué te hizo acordar? Le saludamos a la tía Ro, que está en Necochea. Hola, Alberto, ¿cómo estás? Feliz martes para todos. Bienvenido, Gustavo, el grupo. ¿De dónde es Gus Albert? De Mar del Plata. Juega al pádel, no sé si lo dije. Tal vez no lo dije. Como no lo dije, lo repito. Bueno, Claudio, ¿qué te pasa? Los saludamos a nuestro amigo Francisco el Fumigador. Atención, porque cuando venga Francisco a la radio, yo les aviso. Prepárense. Nada más. ¡Abrazo, Francisco! No, va a estar. No sé. Nico querido.
2: Ah, pero bienvenido, Gustavo. ¿Qué juega al pádel?
0: ¿Eh? ¿Qué pasa? Cookie.
3: ¿Qué haces, Alberto querido?
0: ¿Cómo estás?
3: Ayer fue un día de lujo. De lujo. Espectacular. Hoy me duelen hasta las muelas. No paramos de bailar, de movernos.
0: Qué bueno.
3: La verdad, gente maravillosa.
0: Gracias.
3: Gente maravillosa. Bueno, un abrazo.
0: Otro, y querido.
3: Por más.
0: Sí, señor.
3: Abrazo.
0: A otro abrazo para vos, Cookie. Ayer Cookie también estuvo, ¿eh? En la juntada de oyentes en Mar del Plata que había organizado Walter. Que contó con el apoyo inestimable de Trinity, por supuesto también de Nico. Estén atentos cuando venga Francisco el Fumigador a la radio, se van a enterar, ¿eh? Daniel recién dijo.
1: ¿Pádel dijiste?
0: ¿Qué pasó, Daniel? ¿Por qué te reíste así de esa manera? ¿Tuviste algún pensamiento intrusivo?
4: Hola, Gus, bienvenido.
0: ¿Qué pasa?
4: Ahí le dimos la bienvenida.
0: Sí.
4: Para que se sienta cómodo.
0: Está bien, me gusta. Fuiste mucho más simpático de lo que suele ser. Te diría exageradamente simpático fuiste. Habitualmente no sos así. ¿Qué te está pasando últimamente? ¿Estás bien? No, tuvo así como un... Es como que le saltó la simpatía, quise decir.
2: Dijiste pádel y automáticamente se me viene una remerita de Boca.
0: Trini. ¿Qué pasó? ¿Qué es? ¿Qué? ¿Qué? ¿Qué? ¿Qué? ¿Qué? ¿Para? Son tres audios distintos. Este es uno. Este es otro.

0: Daniel, estuviste muy simpático en darle la bienvenida a Gustavo.
1: Retomé terapia.
0: Ah, por eso. Me pareció que estabas un poco raro. ¿Qué día vas a terapia? ¿Por qué vas a terapia? ¿Quién te atiende? ¿Vas de mañana o de tarde? ¿Te acostás o estás sentado? Tengo más preguntas así, ¿eh?
1: Que Trini le cambie la bujía que no arranca.
0: Pará, gancho. Este es otro audio.
2: Se acabó.
0: ¿Qué dijo? Pará un poquito. ¿Vos también ahora?
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10 grados una décima la temperatura en la ciudad de La Plata a esta hora de la tarde. 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

4:25 de la tarde. Si ustedes nos tienen agendados entre sus contactos, ya pueden ver las nuevas figuritas. ¿Ya compraron el álbum? ¿Ya se lo pidieron a papá? ¿Ya se lo pidieron a mamá? Pídanle el álbum. No sale nada. Es regalado y es gratis. Así que pidan el álbum de Nexus 2026. Ya tienen dos figuritas nuevas. Y ahora, en el transcurso de la tarde, van a llegar nuevas figuritas. Así que estén atentos. Hoy compartimos las figuritas de André, de Bani. Ahora las de Solcito y la de José Luis de Tandil. Ya la pueden ver en el estado de WhatsApp de la radio. Sí, pedí el álbum. No, no es de oro. Es el álbum de platino.

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0: Hola, Mariana. Saluden a Carlos. Denle la bienvenida a Carlos. Carlos es de Tandil. Y recién nos envía este mensaje que dice: hola, Gravity. Soy Carlos, un oyente fiel. Todas las tardes me encanta. Qué bueno, Carlos. Me encanta el programa, digo. Qué bueno, Carlos. No como otros, que no las quiero nombrar, pero... Soy Carlos, un oyente fiel. Todas las tardes me encanta el programa cada vez que los puedo escuchar. Dice, soy chofer de camión, soy de Tandil. Abrazo, Carlos, para vos. Denle la bienvenida a Carlos.
1: ¿También juega al pádel, Carlos?
0: No. Carlos, ¿jugás al pádel? No sabemos. Ariel Chincho, Bahía Blanca.
2: Hola, Alberto, buenas tardes.
0: ¿Qué tal, querido? ¿Bien vos?
2: Está linda tarde por Bahía.
0: Sí.
2: Fresquita, pero soleada.
0: Qué lindo. Bueno, qué lindo.
2: Che,
0: ¿qué pasó?
2: Muy buena música ayer, como siempre.
0: Sí, gracias, querido.
2: ¿Cuál sería la figurita difícil de este álbum?
0: Es una buena pregunta. La de Solcito no, porque ya está. Sí, ya la pueden ver en el estado de WhatsApp. ¿Sí? Hay que ver. Hay que ver cuál es la figurita difícil.
1: ¿Le contestás vos o le contesto yo, Alberto?
0: No, déjame.
3: La mía tampoco, Albert.
0: No, bueno. La verdad que no sé qué contestarle. ¿Qué le contestarías, Nico, vos?
4: Qué musicón, por Dios, qué musicón que estás pasando.
0: Dale, dale, dale.
1: Y acá hay un solo 10.

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0: Ya en camino a las 5 de la tarde. Qué rápido se pasó todo esto. ¿Qué leíste, Ariel?
1: Tandil, hoy estaba viendo que la ciudad con la mayor cantidad de gimnasios por habitante.
0: ¿Dónde lo viste? Porque lo que encontré de Tandil es algo que preocupa. La natalidad en Tandil. En 5 años hubo más de 500 nacimientos menos. ¿Qué está pasando en Tandil? La demógrafa Adela Tisnes, investigadora de CONICET UNICEN, dijo que la ciudad de Tandil acompaña una tendencia nacional, regional y mundial de caída de la fecundidad. ¿Qué está pasando en Tandil? En Tandil, escuchen este dato. Los nacimientos pasaron de 1589 en 2019 a 1055 en 2024. El impacto ya se advierte en la matrícula escolar y claro. Y obliga a repensar políticas públicas. Pensemos en políticas públicas. ¿Qué está pasando en Tandil? ¿Escuchaste dato? No tengo el dato de los gimnasios, Ariel. ¿Tendrá algo que ver esto de los gimnasios con la natalidad? La natalidad en Tandil. Esto sigue, como recién lo dijimos, una tendencia nacional, regional y mundial. En Tandil hay 500 nacimientos menos. Así como lo escuchaste.
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0: Gracias, Ariel, de Bahía Blanca, que me compartió la noticia donde dice: Tandil tiene más de 100 gimnasios habilitados que afianzan el crecimiento de la actividad física. Esto está publicado en El Eco. No sabía que El Eco es el cuarto diario más antiguo de la Argentina. Así que ahí tienen un dato. Como un disparador. ¿Sabés cuál es el cuarto diario más antiguo de la Argentina? Pues sí, no, no sé. Y ahí vos le respondés. Es tremendo, muy bien. ¿Esto tendrá que ver lo de los gimnasios con la baja de la natalidad en Tandil? Aru Torino dice: Alberto, este es el programa cultural por excelencia. Te saludo a Fran. Fran tiene una opinión respecto a la baja de la natalidad en Tandil. No sé si tendrá que ver con eso, tendrá que ver con los gimnasios, pero el pensamiento que tiene Fran respecto a esta noticia es: dejaron de darle apelo, Albert.
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0: 5, 12 minutos de la tarde. Saluden a Fernanda, que hoy está cumpliendo años. ¿Cómo que está arriba? ¿Arriba de dónde? Fernanda, ¿arriba de dónde estás? No sé, dice, está arriba. Feliz cumpleaños, Fernanda. Saluden a Fernanda, que hoy es el cumpleaños. Sí, parece que sí, hoy hay juntada con amigas. Hay torta.
1: Sí.
0: Está arriba. Arriba en la casa. Feliz cumpleaños, Fernanda.
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2: Hola, amigo Alberto. Buenas tardes, amigo. Buenas tardes, buenas tardes. Acá desde la ladera ranchera te saluda Rubén. Bueno, bueno. Que tengas una buena semana, amigo. Martes hoy, ya sé que es martes, que ayer estuviste también, como un buen patriota que sos, amigo. Bueno, nos vemos, gracias por la música.

0: Hoy es el cumpleaños de Fernanda.
1: Que lo cumplas feliz.
0: Feliz cumpleaños para Fernanda. Recién contamos de esta noticia que nos había compartido nuestro amigo Ariel Chinchú. Tandil tiene más de 100 gimnasios habilitados que afianzan el crecimiento de la actividad física. Pero a su vez, habíamos hablado hace minutos nada más de la noticia que estaba relacionada con la baja de la natalidad en Bahía Blanca también. Dos noticias que pueden estar relacionadas o no. Para eso necesitamos la opinión de un experto, el doctor en sexología y maternidad, Gastón Mauricio Piedra.
2: Buenas tardes, señor Tenenbaum. Mi nombre es Gastón. Soy profesor aquí con el tema de sexología y maternidad en la ciudad de Tandil. Le informo. Sí. Tandil está conformada por un montón de universidades, donde viene mucha gente.
0: Sí.
2: De diferentes ciudades aledañas y de otras provincias también. Diferentes carreras. Sí. Antiguamente.
0: No se entiende nada.
2: Luego del paso por el estudio, se encontraban que decidían vivir en Tandil. Y de esa manera formaban familia. Pero hoy, entre algunas aplicaciones, y sobre todo sobre ese mal hábito de encerrarse a ver películas de vidas de otros.
0: Sí.
2: Lamentablemente la hemos jodido.
0: La hemos jodido.
2: El ritmo
0: me gusta.
2: Decaída.
0: Sí.
2: Y si usted quiere, podría explayarme más, porque su tiempo es uno.
0: Sí, obvio.
2: Y el mío, no, pero me interesa mucho.
0: Sí, el tema.
2: Granar.
0: Exacto, bien.
2: Y informar de lo que está ocurriendo con la gente entre 22 años y 48 años.
0: Exactamente, muy bien.
2: Hermosa ciudad.
0: Sí, bueno, muchas gracias, doctor. ¡Qué sorpresa!
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6: ¿Qué haces, Alberto? Decile al doctor que active el subtítulo, por favor, no se entiende un carajo.
7: Hola, Alberto, muy buen el informe, Alberto, muy buen el informe. Te habla el doctor Cuneta, Alfredo.
8: Albert, yo te voy a resumir lo que está diciendo este muchacho, que no se le entiende un calzo. El problema de Tandil es el nitrato de ponerla, es eso.

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7 minutos y ya estamos en las 6 de la tarde. Gracias a todos los que nos acompañaron en el día de hoy. 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Cóctel Radio presentado por Gin Dealers. 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Gracias a todos por acompañarnos. Mañana, 1 de la tarde, acá en la radio de nuevo. Chau.

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0: Salimos. Muy buenas tardes.
1: Hola.
0: ¡Qué día frío!
1: Sí, yo igual, recién le decía a Albert que no, que me parece que está normal la temperatura.
0: ¿Cómo va a estar normal? No está nada normal, está horrible, una neblina tremenda.
1: Horrible, dice.
0: No quiero estar en ningún lado, quiero estar en la cama nada más. Pero ahora comenzamos con Family On Air, con mi compañera Fiorella.
1: Hola, otra vez.
0: Del otro lado, el número uno en las bandejas.
1: Y el otro día fue el día del programador, ¿no?
0: ¿Cómo me avisaste? ¿Cómo no avisaste?
1: No sé si ayer o antes de ayer o por ahí fue el día del programador.
0: ¿Cómo?
1: Del operador.
0: No, él.
1: Ah, vos no.
0: Él es nuestro operador nada más.
1: No es nuestro, pero no es operador. Ah, entonces no te decimos feliz día. No. Yo te estaba.
0: Pero nosotros te decimos feliz día de todo igual, porque vos no salvás las papas.
1: Feliz día, patriota, ayer, no sé.
0: Él está en todo, así
1: total,
0: que.
1: Total, total.
0: Mientras esté Albert, estamos tranquilos. Bueno, 18.05 de un día frío, frío, frío.
1: 18.02, tenemos el reloj adelantado. Estamos pasando mal de la data.
0: Bueno, nos equivocamos.
1: Nos equivocamos por 3 minutos. Si alguien a las 18.05 tenía que hacer algo, todavía falta.
0: Faltan 3 minutos. No salgan todavía.
1: 3
0: no
1: minutos.
0: Salgan. Era total. Una trampa. Era sí, una trampa. Sí. Bueno, señorita, ya que comenzamos este hermoso programa,
1: a ver,
0: ¿por qué no nos cuenta de a dónde nos pueden mandar mensajes?
1: Nos pueden mandar mensajes al 221-679-6621, que los vamos a estar leyendo, escuchando, todo, viéndolos
0: hoy,
1: en general.
0: ¿Hoy tenemos todo andando?
1: Hoy tenemos todo andando, sí, hoy está todo.
0: Estamos perfectos
1: y
0: hoy.
1: Bueno, no, nos pueden seguir en nuestras redes, que es @familyonair.radio, y mandamos también por ahí, o ver.
0: Muy bien.
1: Hoy tenemos una invitada especial. Mujer, por
0: ¿quién
1: no?
0: ¿Estás contenta porque es una chica?
1: Sí, porque
0: si no,
1: mujer,
0: viste,
1: porque
0: me dice, hay demasiados DJs, hombres.
1: Porque es la segunda DJ
0: ¿que
1: mujer
0: tenemos?
1: Que traemos. Claro, la otra fue Grisel.
0: Muy
1: y
0: bien.
1: Y después varón, que gracias. Les agradecemos muchísimo.
0: Bueno,
1: pero
0: que
1: me falta
0: vamos
1: el cupo
0: mechando.
1: Femenino.
0: Bueno, a ver
1: no
0: si se empiezan a postular las DJs.
1: Las DJs mujeres.
0: Sí,
1: claro.
0: Sí, sí. Bueno, esto
1: porque van a pensar que no las queremos traer.
0: No, al contrario.
1: Que
0: siempre
1: vengan,
0: son
1: que
0: bienvenidas.
1: Vengan. O sea, claro.
0: Y Fanny encima es de acá, de la ciudad de La Plata.
1: Total.
0: Así que yo tuve la oportunidad de escucharla, muy, pero muy buena DJ. Así que bueno, entonces, como siempre, nos vamos a un poquito de música y después volvemos.
1: Excelente. ¿Cómo es el cambio de auriculares?

0: Recuerden que ya volvemos con más Family On Air.
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0: Volvimos. Un bloque más. ¿Cómo estuvo? Bueno, ahora ya nos relajamos, ya comenzamos. Vamos a charlar un poquito. Aparte de ser el bloque de noticias, quiero saber hoy y ahora qué hizo este fin de semana. Porque este fin de semana sí salí.
1: Este fin de semana fui al evento de Money Mask, así se pronuncia, ¿verdad?
0: Muy bien.
1: En Grand Hall, en 13:47. Y no conocía yo. No sé, cuando me bajé del Uber no sabía ni dónde era el lugar. Pero no, muy bueno. Muy bueno estuvo.
0: ¿Gustó?
1: Sí. Bueno. No me fui tan tarde como me hubiera gustado porque mi amiga rendía hoy, tenía que estudiar el lunes feriado. Entonces dije, bueno. Y nos fuimos un poco temprano. Pero lo que estuve.
0: ¿Qué es un poco temprano?
1: Y cerca de las 4. Temprano. Es temprano. A mi casa llega a las 4, pero bueno, ella tenía que estudiar. Prioridades de.
0: Bueno, vamos a perdonarla porque ya está empezando a escuchar música
1: pero
0: electrónica.
1: Pero yo quería quedarme.
0: Eso es bueno.
1: Sí, aprobó con 8.
0: Muy bien. La felicitamos.
1: Bueno, ahí, le mandamos un beso.
0: Le mandamos un beso a la profesora que la aprobó.
1: Sí.
0: Así que.
1: Estuvo a la fiesta. Era Mary Mezcla, profesor.
0: Entonces, te empezó a gustar esto, ¿no?
1: Sí.
0: ¿Estamos bien?
1: Claro, sí, me encantó.
0: Muy bien.
1: La verdad que sí.
0: Tenés que practicar tu portugués para
1: poder entrevistarla.
0: Para poder hacer la entrevista.
1: Sí. Que encima, cuando yo llegué, estaba afuera. O sea, yo llegué a Grand Hall y estaba afuera.
0: Justo había llegado el artista.
1: Claro, por entrar. Y yo le decía a mi amiga, ella es ella. Le hablo y digo, mira, después me habla tres palabras y no sé seguírsela. Selfie. Pasa que yo no soy muy cholula en ese sentido, pero ni con nada, con ningún artista. Como que me da que los molesto.
0: Y la verdad que yo, mira, trabajo con unos cuantos artistas, pero trato de no, porque todo el mundo hace eso.
1: Claro.
0: Entonces no.
1: Sí, me hace sentir como que
0: Denzel Washington.
1: No, total. Me hace sentir como que invado su privacidad. O sea, igual yo quería verla.
0: Hay que entender que ellos.
1: Bueno, sí, es verdad, estaba en la calle. Pero claro. Era su privacidad.
0: Bueno, está bien.
1: Sí, no, igual.
0: Bueno.
1: Muy cool. Ella es
0: si
1: muy
0: te
1: cool.
0: Viste, tiró botas así altas.
1: Sí.
0: Mide como 2 metros con esas botas.
1: Sí, total. Es que se notaba que era ella porque vieron que las personas... nunca sé si es brasileros o brasileños.
0: Brasileros.
1: Tienen como un aura medio potente. Como que
0: una aura carioca.
1: No, claro, sí, pero no sé cómo decirlo. Pero es como que tienen mucha presencia. Entonces yo la vi y no hizo... Mira, había visto 2 veces el flyer, pero la vi y dije... Es ella.
0: Tiene que ser
1: ella. Sí, sos vos.
0: Bueno, a ver si la gente también nos comenta al WhatsApp, a ver qué hicieron el fin de semana, si tuvieron una propuesta interesante, si fueron a bailar o se quedaron en sus casitas escuchando música.
1: Muy bien.
0: Bueno.
1: ¿Qué tenemos?
0: Siempre tiramos información. La única data, data chequeada que tenemos, que es bastante interesante, de lo que se viene en Argentina, es... un artista que ha pasado por esta radio, un artista que ha venido a esta radio hace ya unos cuantos años, que vino conmigo, fue la señorita Miss Monique confirmando su fecha en Argentina. Ya dijo que está la fecha pisada.
1: Hace caras, Albert.
0: Y parecería, che, que va a venir, hay un secretito ahí dando vuelta, parecería que sería va a actuar con Solomon. Así que... Con fuerza, arrancó con fuerza. No sé.
1: Vamos. ¿Ella de dónde es? ¿De acá?
0: No, corazón, de melón.
1: ¿De dónde es?
0: De Ucrania.
1: Ah, de casi lo mismo.
0: De claro. Acá, pero vino de radio.
1: Pero porque habías dicho que habías sido como su que manager.
0: Claro.
1: Dice mucho tiempo.
0: Sí.
1: Claro, y pensé que era argentino.
0: No, en ucraniano no hablo, te
1: claro,
0: juro.
1: Por eso.
0: Hablo en inglés, si querés.
1: Ah, bueno, claro.
0: Pero,
1: bueno, esa era la opción B,
0: pero
1: capaz,
0: en ucraniano no.
1: No se me había ocurrido que se podía.
0: Así que tenemos esa datita ahí que en cualquier momento se anuncia bastante fuerte, ¿eh? Eso va a ser masivo. Interesante. Y bueno, y hoy lo que quería hacer, tenía ganas de charlar porque estuvimos dando... Nosotros siempre recomendamos lugares para ir. Pero entiendo de que no todo el mundo los conoce.
1: Claro.
0: Y ahora hay bastantes nuevas propuestas en lugares bastante interesantes. Es decir...
1: A ver, dice Albert, a ver.
0: Yo tengo un par de opciones para tirar ahora. Nosotros de repente recomendamos el Skybar Olimpo. Y
1: bien.
0: La gente por ahí no sabe lo que es eso.
1: Exacto.
0: La gente no sabe. Y ¿sabes qué es uno de los miradores más altos de Buenos Aires? Estamos hablando de un piso 31, en donde tuve la oportunidad de ir, y la verdad que la vista es increíble. Es todo vidriado y van a tocar DJs muy interesantes. Así que muy recomendable que a veces, que cuando tengan un tiempito, digan, voy a ir a conocer.
1: Claro.
0: Es en un hotel. Está la movida que se está viniendo ahora con los hoteles también está muy buena, porque los hoteles salen a buscar shows para también que la gente se quede en el hotel. Bueno, esta es una opción interesante. Imagínate, en pareja te vas, te reservas una habitación, un fin de semana que tenés un show y tenés un algo totalmente distinto para pasarla bien.
1: Sí, está bueno.
0: Bueno, segundo que te voy a tirar.
1: A ver.
0: Para mí ya son viejos conocidos y muy amigos. La biblioteca.
1: Ese lo has nombrado un par de veces.
0: La hemos nombrado bastante, la biblioteca. Sí. Bueno, la biblioteca es una biblioteca real.
1: ¿Ah, sí?
0: Es un centro cultural y tiene todos sus libros, todo ahí, y vos estás bailando en una
1: biblioteca.
0: En una biblioteca, realmente.
1: Claro. Total.
0: Y por ahí mucha gente no fue nunca, no le dio una oportunidad. Es un espacio reducido, tiene para unas 500, 600 personas. O como le digo yo a mi amigo el dueño, que le digo que él todos los fines de semana hace una fiesta de 15.
1: Claro.
0: No se pone muy feliz cuando le digo esto.
1: Y no.
0: Pero la verdad que está buenísimo. Está buenísimo. Bueno, el sábado estuvo pasando música Mani Mesca ahí. Y yo dije... ¿Por qué no contar un poco de estos lugares que son tan bonitos y la gente por ahí no las conoce?
1: Y no, es que encima, bueno, no sé en este caso bien el resto de la gente, pero por lo menos la gente, yo creo que los que somos de La Plata somos muy...
0: No platenses.
1: Somos muy platenses, pero aparte que somos muy territoriales, ¿no? Digo, se conocen los grandes boliches de Capital o esas cosas que vos decís, bueno, los grandes
0: claro.
1: eventos. Pero los que son por ahí un poco más pequeños, estos 560 personas, no conoces. O sea, tenés que, digo, es raro ya que un platense se vaya a tener a un evento en Capital.
0: Bueno.
1: Ya es raro. O por lo menos para mí.
0: No, en la música electrónica no pasa eso.
1: ¿Qué cosa?
0: No, mentira. No, es que, vamos a decirlo así, el manija de la música electrónica va a todos lados.
1: No, es pero digo, en eventos, o sea, es normal, en eventos
0: claro,
1: grandes.
0: Claro, eventos grandes, eso está perfecto.
1: Claro, pero acá también hay lugares para 500 personas, entonces es como, claro. ¿Por qué te vas, si no lo conoces, por qué te vas a ir a...?
0: Bueno, pero acá estamos contándoles lo que se están perdiendo.
1: Por eso.
0: Para eso estamos, para que sepan lo que no saben. Así que bueno, esto es en San Telmo, la biblioteca, por el que no sabe, México 524.
1: Muy bien.
0: La verdad, un lugar muy lindo. Después, ¿vos sabías que hay un mítico club? Este no es nuevo, este es el club
1: mítico
0: más antiguo, claro, de música electrónica.
1: Total.
0: El sótano de Ex Bahrein, hoy se llama Obok, que abre cada tanto, era un banco.
1: ¿Un banco?
0: Era un banco. Entonces vos bailas en donde está... no me sale, donde guardan toda la plata.
1: En la bóveda.
0: En la bóveda. Bailas en la bóveda, está ahí, te puedes sacar fotos. La verdad que es un sótano increíble.
1: Claro.
0: Con un sonido de locos ahora. Y no todo el mundo lo conoce y es muy interesante para conocer. Nuevas generaciones no lo conocieron.
1: Es un poco lo que hablábamos, creo que fue en uno de los, bueno, de los primeros programas, si no fue el primero, fue el segundo, que hablábamos esto de cómo hoy en día los eventos de música electrónica están como tan arraigados a lugares históricos.
0: ¿Viste?
1: Eso no pasa, entiendo, no pasa tanto en el palo por ahí de el pop
0: cachengue.
1: O el cachengue. Claro, como que son en lugares grandes, pero no sé si tienen tanto esto de, bueno, el lugar histórico. Creo que pasa mucho más.
0: Es que ahora la música electrónica se está pegando a todas estas cosas, por ejemplo.
1: Sí, está bueno también.
0: Algo que está muy de moda hoy en la música electrónica es algo que se llama el evento pop-up. El evento pop-up es un evento gratuito de algún artista icónico en un lugar importante.
1: Claro.
0: No sé, hace poco se han hecho en La Flor... de ¿cómo es que se llama la flor de que están
1: cero?
0: Bueno, te tiro otra, en Caminitos se hicieron un montón, el Puente de la Mujer.
1: Ah, claro.
0: Y está muy bueno eso, porque aparte de ser gratuitos, como que eso va a salir por todos lados y muestra un poco de nuestra ciudad. Eso, la verdad, que para mí vale la pena. Y el último que vamos a comentar es el Club Ligné, que es en Lavalle también.
1: Sí.
0: En el centro de Buenos Aires, el microcentro, mejor dicho. Y que es un primer piso. Es decir, vos entrás por una escalera, un primer piso, y adentro es un circo, chicos. Tiene de todo. Hay luces, cosas colgantes, estatuas. La gente te. Los de la barman. Los barman te atienden con pelucas de colores flúor y moño.
1: Ahí quiero ir.
0: Es muy loco y divertido. Y la verdad que es otro lugar que vale la pena conocer. Que por ahí la gente, como son clubs no muy grandes, no los conocen. Bueno, acá le damos la venia para que vayan a conocerlo, para porque la verdad que están buenos. Bien.
1: ¿Y este tipo de lugares hace eventos cada cuánto, ponele? ¿Todos los fines?
0: La mayoría, todos los fines. La biblioteca siempre, Olimpo también, Obok es el que no hace siempre. No es un formato club.
1: Bien, es como más evento.
0: Evento, exactamente. Okay.
1: Genial.
0: Después hay otro que también no abre siempre, que es Piazzolla Tango. Es un subsuelo. En el centro.
1: Sí.
0: Que la característica es que está el bandoneón de Piazzolla, que básicamente te recibe ahí. No saben lo que es un mini teatro en un menos uno.
1: Claro.
0: Pero la locura, y que sean fiestas electrónicas ahí, me encanta.
1: Sí.
0: Me encanta. Mucha historia y bueno, también tango contra. Música electrónica. Polémico.
1: Eso, a mi madre le va a gustar, que es bailarina de tango.
0: Bueno,
1: le va
0: mezcla,
1: a llamar la atención. Le vamos a decir que vaya.
0: Acá es una
1: sí, acá en La Plata creo que no hay así un lugar por ahí. O sea, el único lugar donde se hacen muchas cosas así muy copas, el lugar histórico, es el Lardo Rocha, pero no se hizo nada de electrónica. Esto es un llamado para que la gente de la electrónica haga algo.
0: Quiero hablar con la
1: convoca
0: gente de la
1: mucho el Lardo Rocha,
0: Yo quiero en la ciudad de las niñas. Ya en los niños, pero
1: claro,
0: debería
1: pero
0: salir
1: más.
0: Para mí debería salir
1: un poco más.
0: En todos lados. Es hermoso.
1: Sí. No, es muy. Sí, la ciudad de los niños es muy linda. Hace mucho que no voy igual. La ciudad de los niños,
0: yo
1: no sé ni cómo.
0: Mucho caminar.
1: Ah,
0: como
1: no.
0: Señor,
1: yo la última
0: vez
1: que fui tenía 12 años, 15 años, no sé cuándo. No,
0: yo voy como señor mayor a caminar.
1: Claro, total.
0: Así que le meto ahí. Bueno, entonces, dicho todo esto, vamos a seguir escuchando musiquita.
1: Totalmente.

0: No se vayan, que en un ratito tenemos una DJ que van a querer escuchar esa charla. Yo se los aviso, no se vayan.
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0: volvimos.
1: Otra vez.
0: Otra vez acá para compartir con ustedes esta tarde gris. Pero con buena música.
1: Filosófico.
0: Lo importante que es con buena música. Y mucha gatita, sí, mucha gatita. Nosotros queremos que salgan, que la pasen bien, que olviden todos sus problemas, que la música tape todo.
1: Eso yo hice el otro día.
0: ¿Tapaste tu problema con
1: eso? Yo hice todo.
0: Espero que sea con la música y no con alcohol, ¿no?
1: Con alcohol también.
0: Mira, acá Álvaro nos está haciendo señas, sabe algo.
1: Porque recién le contaba. Porque recién le contaba a Albert que mezclé y Albert me dice, no, pero no.
0: ¿Qué mezclaste? ¿Estuviste haciendo pastón? ¿Qué tú estás?
1: No, que porque yo empecé esto fue el domingo. Empecé a las 8:30 más o menos con Aperol.
0: Empecé, ahí arrancó.
1: Pero ahí estaba con mi amiga y con mi papá, que se sumó. Si le dije, si te quedás, tenés que tomar también, porque no da.
0: Mirá al papá.
1: Y dijo, bueno, dale. Y después de eso, me tomé un Gansia, eso de las 11. Y después, que tomé una cerveza cuando llegué al evento. Y después me tomé un whisky con espina.
0: Ah, bueno. Bien, tranqui.
1: Y capaz que fue. O sea, te juro que no fue tan terrible. Es más, al otro día no tenía ni acidez ni nada.
0: Son resacas normalmente.
1: No, yo tengo acidez. Yo resaca no, pero acidez me da el otro día cuando tomo. Y no estaba impecable. Así bien. Que nada. Y después me comí unos pastelitos ayer a las 6 de la tarde. Pastelitos y facturas. Porque era día patriota.
0: Pero ¿cuánto estamos? Cuando decimos un Aperol, ¿de cuántos estamos hablando?
1: No, me tomé dos Aperol, Gansia, un vasito, o sea, los vasitos pequeños.
0: Llamemos a la gente de las distribuidoras que nos hagan un canje.
1: Acepto también, que manden. Y después, birras y una cerveza.
0: Una
1: ¿cómo
0: botella?
1: Se llama? No, una botella grande. No, ¿cómo se le dice a la
0: borrón?
1: Botella? Un borrón. Y después, el whisky no me lo terminé, quedó así. Ha quedado 2 centímetros adentro del vaso.
0: Estamos hablando
1: pero
0: de vaso.
1: No, de vaso. Y mi amiga no me acompañó porque como tenía que estudiar.
0: Sí, que tú eso fuiste vos sola. Sí, que sos.
1: Sí.
0: Sos. Como no
1: una
0: sos no sos anónima porque lo estás diciendo.
1: Claro, no,
0: pero
1: y
0: sos
1: porque
0: una alcohólica
1: es una
0: solitaria.
1: Claro. Mi papá me dijo el otro día, ¿cómo le estás dando al chupi últimamente? Y yo, uy, sí, la verdad que sí. Mira, bueno, época de parciales, miren.
0: Pero no conducís, ¿no?
1: No, tengo registro, pero no lo uso. No sé cuál es.
0: Menos mal.
1: Y bueno, no, imagínate.
0: Si no,
1: tú
0: deja dicho siempre dónde vas a estar, así nosotros no estamos.
1: Así no te pedimos que nos lleves.
0: Claro, por
1: buenísimo
0: favor. Bueno, podemos dejar lo del alcohol y hablar de lo que puede hacer la gente este fin
1: a
0: de
1: ver,
0: semana.
1: ¿Qué puede hacer la gente este fin de semana?
0: Bueno.
1: ¿Qué puedo hacer este fin de semana?
0: ¿Qué puedes hacer este fin de semana?
1: ¿A dónde puedo ir?
0: Bueno, primero empecemos por la ciudad que yo amo, que es la ciudad de Mar del Plata.
1: Sí.
0: El jueves, porque ya estoy enterado, escuchando este programa, la gente ya sabe que todos los jueves hay movida.
1: Bien,
0: en el Club Rumi,
1: no lo sabía.
0: Este jueves, 28 de mayo, a las 12, así que no les importa ir a laburar el otro día cansado, van a ir igual.
1: Bien.
0: Van a estar los Espósito Brothers, Facu Fila y Agustín Ezequiel presentándose. Ya saben, los jueves de Rumi siempre hay algo.
1: Esto el 28 de mayo. ¿Y las entradas?
0: ¿Y las entradas por dónde?
1: Por Passline, las entradas.
0: Muy bien, hizo la tarea. ¿Y por dónde nos escuchan?
1: Nos escuchan por, también la hice la tarea, no te rías,
0: vamos,
1: de antemano.
0: Vamos, que sí.
1: Nos escuchan por en Mar del Plata por la 92.9.
0: ¿Y en Pinamar?
1: Y en Pinamar por la 94.3.

0: Muy bien.
1: ¿Y acá?
0: Muy bien.
1: ¿Y acá?
0: Muy bien.
1: ¿Y acá?
0: ¿Te costó?
1: Ah, te costó,
0: ¿eh?
1: Te costó, no tan rápido.
0: No sabía que era una pregunta, no había entendido que era una pregunta.
1: No, era una pregunta.
0: Muy bien,
1: Escúchame.
0: Estamos despiertos. Sí, a mí no me vas a enganchar con esa.
1: Y hoy sí, hoy tengo que estar despierta, ya está.
0: ¿Y a dónde se comunican con nosotros?
1: Se comunican con nosotros. Puede ser por Instagram, que es @familyonair.radio, o pueden mandar mensajes al 221-679. ¡Ay! ¿6675 es, Albert?
0: No la escuchen.
1: Casi. Claro, me estoy aprendiendo de memoria. No estuve mal. 679-66-2-1. Ay, ¿y el 7-5 dónde lo saqué? Yo me lo saqué de...
0: ¿De quién, ¿De quién es el 7-5?
1: A mí me gustaría saber de quién es el 7-5, chicos. No sé, alguien que habré borrado y no me quería olvidar el número de teléfono, me quedaron los últimos.
0: Llámalo.
1: No.
0: Bueno, ya dije, ya estamos.
1: Yo sigo un pedo.
0: Al final, ¿y qué tienen que hacer al WhatsApp? ¿Qué nos tienen que mandar?
1: Nos pueden mandar sus tracks.
0: Muy bien, ¿para qué?
1: Para que los reaccionemos en vivo, para que los reacciones vos, porque si los reacciono yo, no sé si va a tener mucho sentido, la verdad. que los reaccionen lindos. Y bueno, nos pueden, qué sé yo, pueden mandar mensajes lindos para levantarnos el auto.
0: Para levantar la tarde.
1: Claro, bueno, ahí nos llegó uno de Mariano Surf, que es Mariano del Acantilado, que nos manda siempre.
0: El número uno.
1: Mariano, sí, que nos manda, hola, buenas tardes, dale, no sé qué, dale, pero dale, vamos.
0: Dale que dale. Estamos. Vos dale que yo dale.
1: Dale. Dale que vamos.
0: Un saludo muy grande a la gente de Marden. Dentro de poco vuelvo a Marden, ¿eh?
1: Me podés llevar, ¿no? Porque como que quedó pendiente el que yo vaya a trabajar.
0: Conseguiste una pareja, viejo.
1: Pero
0: que
1: yo
0: te
1: no quiero.
0: A
1: yo no quiero una pareja. Es más, yo ni
0: yo no quiero una pareja.
1: Yo no quiero una pareja. Y yo tampoco quiero que te quedes ahí. Vos me podés llevar y te podés ir. Yo no tengo ningún problema, mira. O sea.
0: Yo voy a hablar con tu padre, que te saque de vacaciones, viejo.
1: Sí, pasa que él me lleva, pero no es lo mismo. Siempre es como en familia. Que está bien, yo amo irme de vacaciones de familia, pero en algún momento. Y no, pero yo no salgo, nunca salí en la costa, ponele, la gente sale.
0: ¿Cómo? Nunca salí en la costa, no sé de dónde salió esta chica, es un marciano.
1: Es que la única vez que fui a la costa con amigas fui a Nueva Atlantis, no hay nada.
0: Y en noviembre, no sé dónde queda,
1: Nueva Atlantis y en noviembre, que no hay nada.
0: Seguramente nos están escuchando en Nueva Atlantis, le mandamos un beso muy grande.
1: Pero no, escúchame, pero la gente grande de Nueva Atlantis debe tener su propia, ¿cómo se llama? Conciencia de dónde vive. No, conciencia de dónde vive. Si no hay, boliche. ¿Hay alguna panadería? Bueno. Escúchame.
0: Por favor, respeto a Nueva Atlantis.
1: Pero dale, o sea, yo nunca fui. También me quiero ir salir de fiesta en Mar del Plata.
0: Bueno, Mar del Plata pronto lo voy contando ahora. Sale el jueves, se viene una fechita con Camilo San Clemente, así que estén preparados. La Camilito se viene. Guarda con ese lugar que tiene ahí un bichito, ahí hay un boliche que tiene un bichito ahí de logo.
1: ¿Qué?
0: Un bichito del mar. Estén atentos que se viene
1: un bichito, un bichito del mar.
0: El calamar. Guarda, data ya chequeada.
1: Ah, chequeada.
0: Y sí, la hago yo. La
1: era
0: si,
1: eso.
0: Si no estoy al horno.
1: Si no está chequeado. O sea, claro, no, menos mal.
0: Pero ya les vamos a estar contando de eso.
1: Muy bien.
0: Pero mientras tanto les vamos a contar qué va a pasar el viernes en Buenos Aires. ¿A dónde les recomendamos que vayan? Como esta es una radio que la verdad que mueve mucho el progres y para mí es uno de los nuevos referentes, Jonathan Caspar va a estar junto a Figueiras y Nicolás Leonel en Morocco. La verdad, últimamente Jonathan, lo estoy escuchando bastante. Súper recomendable, chicos y chicas, denle bola a este viejo que sabe de esta música. Así que bueno, ya saben, ¿las entradas por dónde?
1: Por Passline. ¿Vos me dijiste Passline?
0: Yo te dije Venti.
1: No me dijiste. Te dije, es verdad, Venti.
0: Tengo a...
1: No, ay, estoy.
0: Por Dios. ¿Y aprobás las materias vos?
1: Yo sí, lo peor es que me queda solo una, así que... Las aprobé.
0: Ya casi sos.
1: Ya casi soy comunicadora. Ya casi sos. Medio complicado. Bueno, tenés razón, estoy Venti. Escúcheme. Estoy haciendo lo posible hoy. Después de un feriado.
0: Claro,
1: me tomé hasta el agua de los floreros. Bastante que estoy acá. Miren, y que bastante que estoy acá. Es que no le dije a Lela.
0: Fuertes declaraciones. Nuestra co-conductora.
1: Así que por favor, Sí. Llamó el padre y dice que la devuelvan a casa. Sí. No, bueno, por 20.
2: Por 20, ya saben.
1: Y si no, fíjense, chicos.
0: Y si no, vayan a donde quieran. Bueno, vamos a seguir con el... Ay, esta gente. Esta gente. Bueno, vamos a hablar del sábado mejor.
1: Y lo peor es que me miraste como diciendo, sos tonto. Sí.
0: Ay, chicos, bueno, bueno. Tenemos que... Mira, esto está todo grabado. Así que la verdad que te voy a sacar el recorte por el Instagram y te voy a quemar.
1: Todos los recortes, lo que yo digo, pavadas.
0: Pavadas.
1: Total.
0: Co-conductora de pavadas. Bueno, no, basta. Vamos con la última. No, vamos al sábado, porque también tenemos domingo. Así que el sábado también en Buenos Aires, en el lugar que estuvimos charlando, la biblioteca. Bien. También Progressive, Mike Griego, otro gran artista, junto a Saulet, van a estar presentándose en la Biblio. Van, hablan, preguntan por Tomás Saponaro, el dueño, dicen que son amigos de Lele, y entren, sí, pero entren rápido, porque no van a querer cobrar igual.
1: No importa, amigo, de quién sea, van a querer cobrar. Total.
0: Así que ya saben, el sábado 30 de mayo, 23:55, comienza el show de Mike Griego. Atentos. ¿Y las entradas por dónde?
1: Ahora sí, por Passline.
0: ¡Vamos! ¡Le pegó!
1: Dale, me confundí en una. Un error tuve nada más de que empezamos el programa.
0: Bueno, ahora vamos a hablar del otro lugar.
1: Muy bien.
0: Del otro lugar que también estuvimos recomendando, del IGNE. Que yo me encantaría contarles lo que era antes, pero no está bien.
1: Bueno.
0: Es esos lugares que la gente debe tener mucho calor porque no son tanta ropa.
1: Yo no estoy, mira, yo ahí no tengo nada que ver.
0: No voy a decir
1: no
0: nada.
1: No sé ni de qué está hablando
0: lugares,
1: este señor. Para que
0: entiendan la geografía del lugar,
1: no
0: cómo
1: sé de qué
0: es,
1: está hablando.
0: Ah, tiene escenarios, cosas raras, donde la gente baila. Es divertido.
1: Bueno,
0: el domingo se va a estar presentando Elio Rizzo, Domenico Tessa, este debe ser italiano, porque con ese nombre, Domenico Tessa, tiene que ser italiano, no me joda. Y Nahuel Hausberger, mamá, unos más fáciles no tenía.
1: Menos mal que lo tenés que pronunciar vos, no yo, porque
0: no, es que no,
1: está pasado mañana.
0: No pasé de preescolar.
1: Que todavía deudo biología de quinto.
0: En la calle Lavalle 945, justamente en la peatonal, para ser más preciso. En el Club Ligné, como dijimos antes. Y las entradas son...
1: Por Passline.
0: Por Passline.
1: Yo ahora lo pregunto con dudas. Por Passline. A ver, igual y no me avisa.
0: Bueno, lo interesante de esto es la hora.
1: A ver. Ah, es verdad.
0: Pueden ir a desayunar, chicos.
1: Ay, Dios mío.
0: 6:30 de la mañana a 12 de mediodía.
1: 6:30 de la mañana.
0: Y, viste, algunos...
1: Pero no es... Bueno, es a desayunar, a ver, pero no, yo es después de dormir. La pega
0: depende
1: directo.
0: Depende como quieras. Yo, tranquilamente, yo te puedo recomendar esto.
1: Bien.
0: Mira, hay gente que va a correr al parque. Esto es como hacer una clase de spinning. Vas, bailas, tucutun. ¿Y qué más? ¿Qué, claro, más energía?
1: ¿Qué más energía?
0: Escuchas buena música.
1: Y te llevas el reloj, el que mide.
0: Claro, las
1: lo
0: pulsaciones,
1: que
0: a ver cómo estás quemando. Y después,
1: y ya está.
0: Al mediodía,
1: está bien.
0: Vas a comer un avocado toast ahí por la peatonal y sos un crack.
1: Está bien. O un asado.
0: O un asado,
1: total,
0: ya,
1: sí,
0: total,
1: sí.
0: Ya hiciste ejercicio.
1: Sí.
0: ¿Por qué no?
1: ¿Por qué no?
0: ¿Por qué no?
1: ¿Verdad? ¿Por qué no?
0: Muy bien, entonces. ¿Qué nos querés contar? A ver.
1: No, les quiero decir que me voy.
0: Decir?
1: Les quiero decir que si tienen otros eventos para recomendar, pueden escribirnos a nuestras redes, que es @familyonet.radio, y nos pueden mandar mensajes al WhatsApp, que es 221-679-6621.
0: Y te hago una pregunta, ¿vos tenés algún evento, algo que ya sepas?
1: Sí, pero lo quiero decir en el próximo bloque.
0: Ah,
1: para
0: mirá,
1: que no se
0: tiene
1: pierda.
0: Tiene data. Es la primera vez que ella me va a recomendar a una amiga. Así que atentos, ¿eh?
1: Total.
0: Atentos ahí del otro lado.
1: Totalmente. Mira,
0: bueno.
1: si lo recomiendo yo.
0: Ojo, está testeado. Esto está testeado.
1: Si lo recomiendo yo.
0: Bueno,
1: ya
0: ahí
1: está,
0: en un ratito la vamos a tener a Fanny. Vamos a charlar con ella. Una profe. es profe, Fanny, así que atentos a la data. Escúchenla la charla, que va a ser interesante.
1: Muy bien.
0: Nos vamos con musiquita, Albert.

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0: Volvimos.
1: Ahora sí.
0: ¿Cuarto bloque?
1: Cuarto bloque. Exactamente.
0: ¿Estamos atentos? ¿Atentos?
1: Sí, sí. Ya igual a esta hora, nosotros tres ya estamos como, bueno.
0: Más tranquilos.
1: Sí, sí, no es la misma energía.
0: Yo estoy con la misma energía de siempre, viejo. El mismo. Estoy activo. Vamos. Vos también deberías bueno. estarlo. Vamos, arriba. Arriba que se viene de la nota y ahora.
1: Tenés como, razón. Es que ahora levantamos, pero en este como.
0: Ah, este es el bloque, ya, del, ya bloque del descanso.
1: Sí, es más, si tiro una cama, algo me tiro, duermo una siestita y después vuelvo.
0: Estos chicos
1: de hoy en día.
0: Estos chicos. Bueno, gente, 19:30. Sigo diciendo que es un día horrible de frío.
1: No me gusta
0: nada la neblina, no me gusta el frío, no me gusta nada. Lo único que me gusta es la música.
1: Y a mí no me gusta cuando el clima está así como que quiere llover pero no llueve. Eso me molesta.
0: ¿Sabes lo que
1: llueva?
0: No. Por ahí, no sé, por ahí me banco una lluvia, pero yo creo que algo nos vendría bien a nosotros.
1: ¿Qué nos vendría?
0: Y la gente de Chidos tendría que mandar
1: hamburguesas. Tendría que mandar las hamburguesas.
0: Sí, los de Chidos tendrían que mandar. Sí,
1: yo estoy para unas hamburguesas. Cuando quieran, con Albert estamos acá para.
0: Acá estamos. Somos tres, Chidos.
1: Sí, sí.
0: Que les deje.
1: Lo subo, miren, donde quieran. Mis redes, las redes de Albert, bueno. Las redes de Gravity.
0: Sí, lo subimos a todos lados.
1: Donde quiera, pero manden.
0: Es que queremos reaccionar a esas hamburguesas.
1: Total.
0: Es por ahí.
1: Aparte, yo soy fanática de las hamburguesas. Número uno es para ti.
0: Muy bien. Bueno, entonces a ver si se ponen las pilas.
1: Por favor.
0: Ay, mira, veo que tenemos a alguien conectado por ahí.
1: Sí.
0: Ah, sí, sí.
1: Pero no sé. Antes, vamos a darle un contexto, ¿verdad?
0: A ver.
1: Primero tenés que contar un poco. ¿Quién es? Te toca.
0: ¿A mí me toca?
1: Te toca a vos, claro.
0: Uy, la perdimos.
1: Ya, bueno.
0: Uy, la perdimos.
1: Ya la recuperamos.
0: ¿Qué te iba a decir? Bueno, el tema es así. Ahora vamos a estar cenando con Fanny, una DJ platense. Que la verdad, como les contaba antes, tuve la oportunidad de escucharla y soy una persona bastante complicada con los DJs porque trabajo con ellos mucho y no suelo halagar a todos los DJs, pero escuché a esta señorita y la verdad, presten atención, escúchenla, cuando publique una fecha, vayan a escuchar porque yo, no es que me sorprendí porque queda mal, decir que uno se sorprendió no es
1: por nada. Claro, no es por...
0: Pero yo le doy para adelante. Esto tiene muchísimo, muchísimo potencial.
1: Qué lindo.
0: ¿La verdad?
1: Bueno, qué bueno.
0: ¿Me escuchaste cuando hablar bien de alguno?
1: No, mirá. Pero bueno, aparte yo ya dije que estoy contenta porque es la segunda mujer.
0: ¿A vos
1: que
0: te parece?
1: Yo tengo esa parte. Es que yo soy yo sola acá.
0: Feminismo electrónico.
1: Sí, yo soy feminismo electrónica. Pero esa es la segunda mujer que viene, y no es que yo no aprecie a los hombres que han venido, les agradecemos muchísimo, pero de vez en cuando el cupo femenino, viste, viene bien cubrirlo. Aparte, a mí me gusta charlar con ellas. Pero bueno, más que nada contar también, como me preguntaste si tenía algún evento para decir. A vos, Lele.
0: Sí, sí.
1: Contar.
0: ¿A mí solo me contás o no?
1: Le cuento a todos. Que Fanny va a estar el 6 de junio en el evento de Saliverse. Que
0: muy
1: es
0: bien.
1: Un evento que se va a hacer en Club Buri en 8 y esquina 57 acá en La Plata. Y que bueno, que ella
0: bueno,
1: seguramente
0: si
1: nos podrá contar.
0: Si ella está de main, 100% recomendable.
1: Totalmente. 100%. Así que bueno, ella supongo que nos podrá contar un poquito más de lo que se viene.
0: Que me cuente de lo que se viene ella, si con su música. Me gustaría escuchar un track de ella. Para cerrar, así que se ponga la pila ahí la producción. Albert está haciendo magia con todos los aparatejos para poder escucharlo, así que, bueno, no sé, ¿le damos paso a la charla?
1: Me parece que sí.
0: ¿Estás por ahí? ¿Nos escuchás? Nosotros no te escuchamos.
1: Nosotros no te escuchamos.
0: Va a ser con señas. Aguantanos que no te escuchamos.
1: Yo al lenguaje de señas no llegué todavía. Portugués,
0: lectura,
1: inglés, pero la de señas
0: labio,
1: no.
0: Vamos a arrancar. Sí. Con subtitulado va a ser esto. ¿Qué te iba a decir? Bueno, hablando de todo un poco, yo te quiero informar bien, pero si no estoy equivocado, ya tiene una escuela.
1: Ah, bien.
0: Mira vos.
1: Bueno, Fanny, ¿estás por ahí? ¿Me escuchás? tenés el micrófono, tenés que habilitar el micrófono, ¿lo pudiste habilitar?
0: Ajá.
1: Ajá, y si no lo se habilita el micrófono, estamos complicados.
0: Turu, turu, turu. Bueno, mientras tanto, vamos a seguir charlando. Ahí tenemos un par de datitas que nos mandó. Data caliente de un par de artistas que están confirmados.
1: A ver.
0: Y ahí vimos que 1926 confirmó Show en Buenos Aires. También ellos of Time. Así que vamos a estar charlando en el próximo programa de esto,
1: ¿no? Muy bien.
0: 1926 presenta un nuevo show.
1: Muy
0: así
1: bien.
0: Que, bien, junto a la gente de Omnia en América. Agents of Time, el 22 de agosto. Ah, mira, ya tenemos fecha y todo. Muy bien la producción, ¿eh? Muy bien la producción.
1: Yo, no sé.
0: Muy bien yo.
1: Muy bien yo. No, mentira, Albert. Porque
0: yo le quisiera contar que mi compa me dice, no sé qué, 22 de agosto. No
1: vale,
0: sé qué.
1: Vale, porque vino Albert y dijo, contó que había algo el 22 de agosto, pero lo pronunció y yo no entendí porque estaba medio, bueno, haciendo muchas cosas a la vez. Y entonces dije, bueno, él se lo va a acordar. Entonces puse, no sé qué, 22 de agosto. Como para mostrarle, mira, acordate que el 22 de agosto hay algo. Yo no sé qué, pero hay algo, contalo. O sea, pará, no, mal no estuve, yo te lo recordé.
0: Muy bien, está bien, ¿viste? Bueno, entonces, mientras tanto, estábamos hablando de Salivers también, que va a ser el sábado 6 de junio, a partir de las 11.
1: Que vamos a ver si los podemos tener a los chicos acá, para que puedan
0: charlar, ¿no?
1: Contarnos.
0: Sí, además, sí. También, aparte de los DJs, hay que hablar con productores de eventos.
1: Sí, total.
0: Sí, me parece
1: total,
0: muy bien, porque está bueno, como hablamos el otro día, que la gente sepa un poquito más de cómo es hacer un evento electrónico.
1: No, y que aparte, como te decía, nosotros somos medio como costumbristas, en el sentido de que, bueno, si hay un evento que está bueno en La Plata, vamos siempre
0: yo no
1: a ese.
0: Capaz
1: que. No, por eso, capaz que es una manera también de decir, bueno, está este.
0: Sí, para este poder evento. Vamos a tener que ir acá para poder recomendar.
1: Nos invitaron. Quiero decirte que nos invitaron. Así que bueno, me parece que vas a tener que ir, Lele.
0: No, como
1: pues, yo también.
0: Vas a tener que ir vos también.
1: Bueno, pero yo voy si hay alcohol. No. Si no, no voy.
0: No podemos recomendar si así no, las cosas. No puede ser
1: no.
0: Que sea así las recomendaciones.
1: Tenés razón.
0: Ya le estás básicamente ya le estás pidiendo a los organizadores.
1: No. Tiene no, que haber, no. Me lo podés comprar vos también.
0: Y sí, barra me imagino que van a tener.
1: Claro, por eso. No.
0: No.
1: Aparte está bien, porque nos mandan unas hamburguesas como las que nosotros queremos. Y
0: ¿quiénes
1: después
0: son?
1: Los de Chido.
0: Muy bien.
1: Y después, bueno, el fin de me tomo algo. Y ya está. Y cierro. Mirá.
0: Bien.
1: Excelente.
0: Bien. ¿Sabes? Aquí, ¿vos querés tomar algo?
1: Sí.
0: ¿Vos querés
1: siempre
0: tomar?
1: ¿Cuál es la pregunta?
0: También tenemos a nuestros amigos de Sociedad de Bebedores. Ojo.
1: Ahí va.
0: Ojo.
1: ¿Y qué tienen para ofrecer?
0: Vinitos.
1: Ahí va.
0: Es por ahí. Es por ahí. Albert también.
1: A ver, Fanny, ¿nos escuchás?
0: No, Fanny, no.
1: No, estamos complicados con Fanny.
0: ¿Qué nos está
1: por
0: pasando?
1: Teléfono.
0: ¿Qué hacemos con Fanny? A ver. Estamos teniendo problemas técnicos. Houston, tenemos un problema.
1: Ok, acá nos dice Albert que tenés que habilitar altavoces.
0: Por ahí no te está tomando o algunos auriculares con mic.
1: Hay que habilitar altavoces, dice Albert. En la aplicación, altavoces.
0: Chan.
1: Esto es un tutorial de cómo,
0: de cómo
1: conectarse
0: aire.
1: En la radio. Tenés que habilitar altavoces.
0: Bueno, viste, Fanny, como a veces pasa en las fechas que de repente falla la compactera. Bueno, acá tenemos que lograr salir adelante, como siempre.
1: Vamos a lograrlo ahora. ¿No? No,
0: ton, ton,
1: no.
0: Ton, ton.
1: ¡Ahí está!
0: ¡Oh, estamos todos!
1: ¡Ahí está! Nosotros le vamos a buscar a Fanny. La entrevistamos en la calle, hola.
0: Hola, Fanny. Llegamos a tu casa.
1: Ahora sí.
0: Queríamos escucharte y no te podemos escuchar. Aparte, lo peor es que hablé un montón bien de vos.
2: Sí, te escuché, gracias. Hermoso.
1: Bueno, ¿cómo estás?
2: Igual, debo decir que cuando me bajé de la cabina me lo dijo en ese momento. No es chamuso.
0: No es chamuso, es verdad. No suelo recomendar gente, pero me gustó mucho ese warm-up.
1: Muy bien.
0: Es más, ¿con quién había sido? ¿Qué internacional había sido? No me acuerdo ahora.
2: Con Camilo.
0: Con Camilo. Con
1: Magdalena. Ajá, yo Magdalena la escuché. A Camilo también la escuché.
0: Entonces fue ese día que viniste, pero llegaste tarde.
1: Entonces sí la escuché. No, si yo no llegué tarde. Yo voy a trabajar, voy temprano.
0: Ah, fuiste temprano.
1: Sí.
2: Entonces
1: sí la escuché. Se me confundió. No, yo no, si no llevo los anteojos no veo. Así que, mira, podía ser.
2: Había un escenario igual que quedaba chiquita, te digo, Mordo.
1: Sí. No, estaba muy bien armado el escenario. Nomás.
0: Estaba linda esa fecha.
1: Sí.
0: Sí, fue un...
1: ¿Qué fue, el 27 de diciembre o fue el noviembre?
2: Sí.
1: Ajá, ¿viste? ¿Viste? Estoy bien. Con las fechas.
0: Bien. Bueno, ¿querés comenzar con la entrevista vos, ya que estás tan feliz
1: tener a una mujer? Sí, no, en realidad nosotros estábamos comentando un poco de la fecha de Saliverse, la fecha del 6 de junio. Y bueno, queríamos que nos cuentes un poco respecto a esa fecha, cómo te preparás. ¿Cómo surgió también la propuesta?
2: A los chicos los conocí ahora hace poquito. Habían trabajado ya con alumnos míos, que los habían hecho tocar en una fiesta que habían hecho anteriormente. Y ahora se contactaron conmigo y la verdad que divinos. Me encanta también que la propuesta sea un lugar nuevo, que ustedes un poco lo nombraban eso. Un lugar que no se acostumbra mucho a hacer fiestas de electrónica. Es un lugar igual emblemático de La Plata porque lo fue Almendra muchos años y... Yo he ido de chiquita a tomar café con leche y con media luna.
1: Claro.
2: Nada, muy un lugar muy conocido por la gente acá platense. Y nada, me copan las nuevas propuestas. También me gustó, obviamente, a todo DJ le gusta cuando le toca el horario del main, porque tenés cierta libertad para poder hacer un poco lo que querés mostrar.
0: Realmente lo tuyo, ahí podés mostrar lo tuyo.
2: Exactamente, así que, bueno, también como... muy, muy copada, muy manija de poder mostrarme en ese horario también, en mi ciudad.
1: Total. Bueno, qué bueno, qué lindo. Y respecto a la escuela, yo no sé muy bien. Entiendo que es una escuela de DJs, ¿verdad? Como... Bien. ¿Y hace cuánto tenés la escuela?
2: Y ya este es el quinto año que doy clase.
1: Claro.
2: Para algunos será poco, para otros mucho.
0: No, es un montón, está perfecto.
2: Para mí es bastante, sí.
0: Tenés unos cuantos egresados ya.
2: Sí, no, ya más de 40.
1: Un montón.
0: Eso aporta a la escena, ¿ves? Ella va dejando pequeños nuevos DJs que le terminan dando... A ver, ella pone un poquito de ella en cada uno y después, bueno, van creciendo como
1: artistas. Sí, es una manera de seguir alimentando el arte también.
0: Claro.
1: Justo el otro día hablaba con una de las chicas... De mis amigas, que hablábamos de que en La Plata hay mucho arte, pero no sé si hay tanta gente, no sé cómo decirlo, pero que lo aprecio, que lo consuma. Como que siento que está tan arraigado todo a Capital y a, bueno, conocer los artistas allá, que acá hay mucho, realmente hay mucho arte, y siento que a veces no se valora. Entonces estas cosas hacen que la gente pueda estudiar, que se puedan formar, que quiera que no, se puedan dar a conocer de alguna manera. Me parece que está bueno eso.
2: Sí, totalmente. De hecho, es la única manera también como de dejar un poco tus códigos y un poco también un poco la experiencia de todos los años que hace 12 años que soy DJ, o sea, hace la década. Entonces también todo ese tiempo me ha dejado como muchas enseñanzas y está bueno tener a alguien que con esa experiencia que un poco te tire la posta y te ayude, te allane un poco el camino, porque no es nada fácil. Y yo busco un poco eso. Yo siempre cuento que mi camino, o sea, estamos hablando de 12 años atrás. Primero que DJs mujeres en La Plata éramos dos o tres.
1: Claro.
2: La electrónica todavía estaba volviéndose cada vez más popular, pero tampoco era una cosa de locos. Y era como más de raris, ¿viste? Todavía era como no era de todo apto por todo público.
0: Sí, es así.
2: Estaba más, viste, como prejuzgado. Y fue muy difícil mi camino en los primeros años, porque fue muy solitario, fue duro. Y aparte como mujer, ¿no? Que también, viste, como rodeada de hombres.
1: Sí. Bueno, esa es una pregunta que yo siempre, siempre hago, o sea, siempre les hago a las personas, a las mujeres de la industria, que es si sienten personalmente que por ahí les ha costado un poco más ese camino por ser mujer de lo que quizás le hubiera costado a un hombre en esa situación.
2: Sí, totalmente sí. La respuesta es 100% que sí.
1: Bien.
2: Y te voy a contar un poco por qué. Porque no es porque no podamos nosotras tomar ese lugar, ni mucho menos, o que haya sentido que me... Lo que sí puedo decir es que no nos tomaban tan en serio en un principio, siento yo, ¿no? Como que no se nos tomaba con cierta seriedad como tal vez a un hombre en ese momento que mezclaba, ¿no? Y también pasa mucho, que yo creo que sigue pasando, pero gracias que ha cambiado mucho la sociedad y el pensamiento y hemos avanzado mucho en eso, que se ve cada vez menos, pero también... lidias con gente de otra generación, siendo muy chica, yo tenía 22, 23 años.
1: Sí.
2: Y la gente de la noche.
0: Es complicada.
2: Con gente muy oscura, ¿viste? Y tenías que saber cómo lidiar con esas personas, que obviamente uno estaba completamente verde, con ganas de tocar, con ganas de mostrarte. Y nada, ¿viste? Como tenías como situaciones muy raras, como. Te venís a casa y después si de repente no conocemos y
1: claro,
0: un montón. Pero, banquina mal.
2: Después te hago tocar, esa es típica, se sí. Daba mucho entonces. O él a todos los de line up le pagaban un fee, por más poco que sea, y a mí me ofrecían hacer entrar gratis a mis amigas y un par de tragos.
1: Claro.
2: Y eso, nada, uno lo hace igualmente y acepta, obviamente, porque...
0: Y a veces lo que pasa es que la ansiedad por tocar, uno, exacto, te ganan, ¿viste? Pero bueno, después uno se va valorizando, sí, va entrando, exacto, en la escena.
1: Y que de alguna manera también uno, entiendo que, o una, mejor dicho, por ahí te tratan de convencer tanto de que necesitas ese tipo de, no sé cómo decirlo, pero de juego con los hombres para que vos puedas tener ese lugar, que te terminás convenciendo de que no hay otra manera. Y entonces yo creo que, en tu caso, entiendo que no, pero de que debe haber gente que por ahí cayó en esas de decir, bueno, si es la única manera y a mí esto me apasiona y me gusta, es que es lo que tengo que hacer, pero porque también...
0: Y...
1: Es medio lo que nos enseñan, ¿no? A nosotras igual.
2: Me pasó en un punto de mi carrera, que fue a los 3, 4 años, que me replanteé, tipo, no hacerlo más, porque no se me daban fechas que me valoraran como artista, ¿viste? Y ya capaz, eran 3, 4 años de laburo, que súper me tomaba en serio todo, y nunca dejé de estudiar y demás, no había manera. Y bueno, obviamente, cada uno... encuentra otra salida.
0: Yo es que no siempre tiene una excusa, para, viste, para desvalorizar al otro. Yo fui en su momento de los primeros relaciones públicas que pasaron a ser DJ. Eso también, nos mataban.
1: Sí.
0: Nos mataban, claro. Pero ahí lo que nos mataban eran los DJs.
2: Claro.
0: Nos daban siempre fuerte.
2: No eras músico, que no
0: claro, eras... que no tenías nada que ver, no tenías que estar ahí, bla, bla, bla. ¿Y qué pasaba? Los dueños de los clubs sí nos llamaban, porque nosotros movíamos gente, que era lo que lo único que le importaba al otro.
1: Sí.
0: Entonces, vos eras, en realidad eras un 4 de copas, pero movía gente. Entonces, y después los DJs nos mataban.
1: Sí, es que eso, bueno, nosotros lo hablábamos, no sé si con Nesgali o con Deró, pero que hablábamos de que hay que pagar cierto derecho de piso siempre
0: te hacen te hacen pagar derecho
1: de piso. Sí. Siempre sufrí un poquito por las dudas.
2: Siempre se sufre y también yo creo que el lugar en donde estoy hoy y todo lo que me ha pasado en los últimos años es un poco el premio a la perseverancia.
0: Es que sí.
2: Y a lidiar con la frustración de todas esas vivencias que he tenido en la noche y demás.
1: Sí. Sí, bueno, Lele está en un stream que es Identidad Primitiva, que ahí justo pasó el otro día que también mandaron un audio diciendo que... Un hombre mandó un audio diciendo que no entienden de qué manera hacerse más conocido. Dice, ¿qué, tengo que salir con un,
0: bueno,
1: con un
0: DJ? Es que ahora como... lo que está pasando, increíblemente la tendencia, es que ahora están tocando más

0: que viajar a una provincia y no saber con quién te vas a encontrar del otro lado, qué tipo de tonto te va a tocar, que te va a recibir y bla, bla, bla. Que el hotel, uy, ¿sabes que no hay hotel? Te puedes quedar, no.
1: En casa, no, claro, no.
0: No, esas historias, juro que han, se han escuchado.
1: No, sí, es que no tengo dudas.
2: Pasan, sí.
0: Sí, lamentablemente todavía en algún que otro lugar pasa, pero gracias a Dios las mujeres tomaron mucha fuerza en la escena también.
2: Mucha fuerza, sí, mucha sí. fuerza. Y creo que también hay un gran feedback de parte del público cuando tocan mujeres. Siento que al público le gusta sí. una imagen femenina en la cabina.
1: Pero porque también yo siento, desde mi lugar y el desconocimiento total, pero creo que también antes la electrónica, la música electrónica era catalogada como el del género masculino, la música electrónica. Sí, como las mujeres escuchamos pop,
0: es que
1: y hoy en día hay muchas mujeres que escuchan música.
0: Lamentablemente el hombre pisó muchas cosas como diciendo esto es nuestro.
1: Total.
0: Y después terminaron mostrando que lo que vendían mucho más las mujeres que los hombres.
1: Sí,
0: así que lamentablemente también voy a decir de que es un poco machista eso también decir de que vendan más las mujeres que los hombres porque al fin y al cabo no sé qué es lo que están queriendo decir, si están hablando de la música o de qué.
1: Sí.
0: Pero sí, por suerte, se valoriza mucho más a la mujer hoy en día en la cabina.
1: Y en ese sentido, ponele, que de todos los shows que has hecho en estos, entiendo, dijiste más de 12 años, ¿no? ¿Hubo alguno que vos hoy por ahí recuerdes y digas, este fue mucho, este no me lo esperaba? O no sé. No
0: ¿Qué,
1: sé. O
0: bueno, ¿qué momento fue más lindo para vos en la cabina, mejor dicho?
2: Mira, yo después de tener esa crisis medio artística que tuve a mitad de la carrera. Agarré y dije, bueno, yo me tengo que ir al ojo de la tormenta y si no me hallo ahí, entonces no me hallo en ningún lado y me fui a Ibiza sola con 20
0: eso.
2: Y me fui sin saber qué iba a hacer, obviamente laburé de otras cosas hasta que obviamente no pude con mi genio y terminé tocando.
0: Muy bien.
2: Y cuando llegué a estar en un lugar y terminé quedando de residente en un bar en Denbosa y pasó de ser de un día a dos y de dos a tres y de repente estar todas las noches ahí pasando música, fue cuando un poco hice clic y dije, che, me parece que vine en búsqueda de saber si esto era lo mío o no. Creo que sí. Eso creo que lo voy a recordar siempre porque aparte después se me abrieron muchas puertas, terminé tocando en una pista que era dentro de una cueva en Benimusa Park, que es un lugar muy muy famoso en Ibiza.
1: Qué bien.
2: Con un montón de artistas tocando en paralelo en otras pistas, yo no entendiendo nada de dónde estaba parada. Y eso creo que me fortaleció muchísimo de decir, che, me están valorando en la otra punta del mundo, siento que falta nada más que me la crea un poco y volver y romperla en mi país. Y eso fue un poco lo que pasó. Después yo me volví, tenía ganas de irme a la otra temporada de vuelta y me agarró la pandemia, porque yo justo cuando me fui,
1: claro.
2: Fue 2017
1: claro.
2: y 2018. Y ya después me quedé, porque yo me estaba por recibir de arquitecta paralelamente, entonces me quedé para recibirme, me terminé recibiendo en pandemia y al final después no me pude volver a ir a laburar. Pero también se empezó a dar de que se me abrieron muchas puertas acá, y empecé a enseñar y me empecé a dedicar 100% a la música.
1: Qué bien.
0: Qué lindo eso.
1: Entonces vos te recibiste de arquitecta finalmente.
2: Sí.
0: DJ arquitecta.
1: DJ arquitecta. Muy qué bien.
0: Sí, ¿y cómo fue que te decidiste a tener la escuela?
2: Sí, un poco porque me quedé sin trabajo de arquitecta. Yo ya trabajaba de arquitecta mientras tocaba. Y con el tema de la pandemia nos quedamos todos sin trabajo. Sí. No solamente yo.
1: Claro.
2: Y de hecho, mira, viene un poco al caso que fue la primera vez que trabajé en radio y trabajé en Gravity. En Gravity tuve un programa.
0: Mira.
1: Sí.
2: Durante la pandemia y también trabajé en otra radio, que bueno, eso fue la primera salida laboral que tuve. Pero después, en el tiempo libre, que claro, yo ya me había recibido, entonces tenía todo el tiempo libre del mundo, me puse a estudiar música.
1: Claro.
2: Este es mi momento, ¿no? Como me puse a estudiar realmente, me puse a bajarme. fue la época donde empezaron todos a hacer cursos online. Entonces empecé a comprar cursos de otros lados, tipo de España, de Italia.

0: de esto, del otro, y empecé a aprender cómo se enseñaba. Digo, bueno, esto puede ser una salida laboral y también es algo que me puede nutrir a mí. Y empecé como a estudiar. Y después empezó a dar de que le digo, che, bueno, un amigo quería arrancar, le digo, che, me parece que estoy como para darte clases y probarme a mí misma. Y obviamente arranqué con amigos. Pero en un momento, no sé, pasaron 4 o 5 meses y estaba literalmente con 10, 15 alumnos ya en esa cantidad de tiempo, ¿no? Como que se fue pasando de boca en boca y terminé en una que dije, bueno, me parece que podría
1: es por acá. Vivir de esto. Es por acá.
0: Siento que, y aparte me sentía como que no laburaba, porque amo lo que hago, entonces de repente dije, uy, estoy trabajando, no me doy cuenta, pasan las horas, puedo hablar 55 mil horas de lo mismo. Y bueno, así se fue dando.
1: Qué lindo. Sí. Qué lindo poder, eso es importantísimo, vivir de lo que uno ama. Eso, la verdad que es todo en esto. Y la música es... No es fácil. No es fácil. Todo lo que sea arte es complicado, y más en Argentina, creo. Sí. Pero poder lograrlo y con tanta convicción, tantos años, es decir, que realmente es lo que amás, es genial.
2: Sí, totalmente.
0: Sí. Convencidísima.
1: Está convencida. Muy bien. Y aparte vale doble, siendo mujer a veces que te rompen tanto los quinotos estos productores y toda esta gente de la noche, así que vale doble y la recontra felicitamos.
2: Sí. Así que bueno, no sé, Lele, si vos querés preguntarle algo más.
1: Mira, me gustaría saber de tus próximos lanzamientos, qué es lo... ¿Qué género estás manejando hoy en día? Y si estás, si entendés algo que... Si te vas ayornando con la moda, o vos sos de esas personas que siguen una línea hasta el final.
0: He cambiado mucho mi inclinación musical. O sea, es como que he cambiado primero por moda, después por necesidad, después por esto, después por lo otro. Como que también iba probando, ¿no? Como que conocía, capaz salía a una fiesta, conocía un género, me enamoraba de ese género, iba a fondo a ese género. Eso me pasó mucho porque soy muy curiosa y porque me aburro muy rápido. Eso también hace que sea, como DJ, bastante versátil. Así que es algo que sí, me caracteriza un poco la versatilidad, pero últimamente he encontrado un género que tiene muchas influencias de la música que me gusta, que en este caso es el indie dance, que hoy en día está como...
1: Lo más lindo que hay ahora.
0: Está pisando muy fuerte, pero es un género que yo vengo casi hace 5 o 6 años como metiéndome.
1: ¿Cuáles son tus referentes?
0: Soy muy fanática de la música disco y del techno, entonces siento que es algo que está ahí en el medio y que a la vez tiene muchos tintes de house, es muy rockero, tiene como mucho power, ¿no? De batería. Y eso me identifica muchísimo, porque soy platense y soy rockera también y tengo mi parte. Ahí power en lo que es el rock en general, el internacional también me gusta mucho. Tuve mi época rolinga,
2: ahí va,
0: que se arrastra un poco, calculo, a todo este gusto. Y referentes tengo varios. Puedo hablar tal vez internacionales.
1: Dale.
0: Como Teus Mago, me gusta mucho. Es mexicano, hay mucho productor mexicano de indie muy, muy bueno. Otro que me gusta mexicano es Íñigo Bontier, que también es muy interesante. Las cosas que hacen están loquísimos. Creo que muchos de los que tocamos indie, medio como que vamos a estudiar esos artistas porque son como súper vanguardistas dentro del indie. Y después está, obviamente, la rama más comercial, que es capaz el sello de Solomon con Dynamic, ¿no? Que capaz tiene como... También tiene mucha buena música, donde también puede ser un hilo conductor de cómo suena un poco mi sonido.
1: Sí, yo cuando te escuché, vi un vikingo detrás tuyo.
0: Es mi referente número uno, el gordo. El gordo Solomon para mí.
1: ¿Viste la noticia? Parece que viene a tocar con la de pelo verde en Back to Back. No sé, se está tirando mucho. Es rarísimo, pero bueno, con Dom Dola también podría haber sido rarísimo y quedó un set tremendo, por ejemplo.
0: Que no haya venido el verano pasado me dolió mucho, muy fuerte en el corazón, la verdad. Es de las pocas fechas que
1: esperás
0: todo para ir a verlo. Sí, me encanta. Sí.
1: Yo tengo confirmado que viene en octubre. Tengo, bueno, es esa fecha. Es esa fecha que se está diciendo.
0: Regalo cumpleaños.
1: Así que, pero bueno, ahora empezó a correr el otro rumor. Vamos a ver qué pasa. Bueno, ¿en qué termina?
0: Pero bueno, sí. ¿Y por qué tal vez es mi referente? Y porque es de los DJs más versátiles que hay para mí hoy en día, así como súper popular y conocido. Y me encanta eso, ¿no? Me gusta el DJ que te lleva de un género al otro y ni siquiera te diste cuenta, no sabes ni dónde estás parado, y te llevó bien, te llevó progresivamente. Creo que eso tiene mucho valor, por lo menos es a mí lo que me gusta, ¿no?
1: Excelente. Bueno, me parece que nos queda solo ir a escucharla.
2: Totalmente. Si querés dejar tus redes para quienes no la sigan.
1: Así las empiezan a seguir.
2: Total.
0: Obvio, mi red personal de DJ es fanny.dj, así, fanny con i latina, porque mucha gente me lo escribe con y, pero es fanylatina.dj. Y después el de la escuela, por si quieren hablar y están interesados en arrancar en este mundo, es fanny.crew, crew.
1: Perfecto,
2: genial,
1: Fanny.
2: Perfecto. Bueno, muchas gracias. Gracias por la entrevista.
0: Gracias por el espacio.
1: Gracias por todo.
0: Me encanta hablar de música, así que cuando necesiten a alguien que quiera hablar, me escriben.
1: No, la vamos a sentar acá a charlar con nosotros.
2: Sí,
1: bueno,
2: me
1: Fanny,
2: parece bien.
1: Te mandamos un abrazo. Y nos vamos.
2: Saludamos.
1: Chao, chao.

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